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0: Una vuelta un paisano de La Rioja andaba por esos cerros de Dios, andaba subiendo los cerros, y cuando llegó allá arriba se encontró una cosa rara, un huevo, grandote el huevo. Claro, era chico para ser de ñandú, pero era grande para ser de gallina, y además muy difícil, ¿me entienden? Que un ñandú o una gallina subiera arriba un cerro. Así que no supo de qué era el huevo. Lo envolvió en el poncho y se lo trajo. La encontró a la Nemesia, la patrona, su señora, y le entregó el huevo. Y la patrona lo fue y lo puso debajo de una pava, ¿vieron esos animales de campo? Que estaba justo empollando. Y va, resulta, acontece, pasa, sucede, que como a los 15 días, cuando empezaron a nacer los pavitos, nació también este otro bichito que resultó ser un cóndor. Porque el huevo que había traído el hombre de los cerros era un huevo de cóndores. Pero resulta que aunque nació debajo de la pava, adentro de la nidada, no era un pavito, era un pichón de cóndor, porque eso lo traía desde su origen. Y viene y resulta que, como nació en la pavada, diríamos, empezó a vivir en la pavada y empezó a ser como todos los otros pavos. Pero ni pa' pavo servía, ¿eh? Porque era medio bicho raro, ni pa' pavo servía. Tenía unos ojos brillantes, miraba más lejos, tropezaba con las cosas, no sabía escarbar como los demás para comer gusanito. Y un día, che, miró para el cielo, cuando ya era pavito medio hecho, miró para el cielo y vio unos enormes pájaros con las alas extendidas que se iban de nube a nube, de estrella a estrella, y sintió por dentro como que algo le decía: y vos, animalito de Dios, ¿por qué no te largás a volar como ellos? Y cuando estaba por extender las alas para arrancar hacia arriba, en ese momento se le acerca una pavita y le dice: che, men, ¿qué estás haciendo? Bueno, y si yo estaba mirando esos pájaros y pienso, ¿por qué nosotros no podemos volar como ellos, así de lindo? Y la pavita lo mira como con un cigarrillo hacia el costado de la boca y dice: che, men, nosotros estamos en otra cosa. Nosotros tenemos los pies en la tierra. Este es lo que nosotros tenemos que vivir. Vení, vení, que te voy a llevar a un lugar donde hay mucho gusanito. Y se lo llevó y lo devolvió a la pavada. Y el pichón de cóndor nunca hizo la prueba de vivir como cóndor. Vivió en la pavada y murió en la pavada. Qué triste, ¿no? Siendo un pichón de cóndor, nunca descubrió que el misterio de él era ser cóndor. Pero como nació en la pavada, vivió en la pavada, nunca probó otra cosa, nunca fue feliz del todo, ¿eh? Siempre simplemente vivió divertido, mis queridos chicos. Vivió divertido, pero no contento. Por dentro fue un pavo, un triste pavo, y murió en la pavada.
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0: a fuego, Shakira en la casa, Madrid. 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

0: es el que escuchaste hoy por la mañana en Cuál Es, y se llama La Razón que te demora. Esto es lo nuevo de La Renga, es exclusivo de Rock and Pop. 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
1: 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calle cualquiera, en un café, en la parada de un taxi, a la salida de un banco o en un supermercado, seguramente nos miraremos sorprendidos y no sabremos qué decirnos, si darnos un beso o darnos la mano como dos viejos amigos. 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

Estas son las noticias más destacadas del día 2 al día 6 de marzo del año 2026 del Honorable Consejo Deliberante de Necochea. El día 4 se realizó una reunión de la Comisión de Cultura y Educación donde se analizó un proyecto para la declaración de interés público del acto a realizarse el 24 de marzo en conmemoración por los 50 años del golpe cívico-militar en Argentina. Seguidamente, se realizó una reunión de la Comisión de Derechos Humanos que analizó la solicitud de la incorporación a la documentación municipal de una leyenda alusiva por la conmemoración del 24 de marzo en el marco de los 50 años del último golpe cívico-militar. Así, se comenzó a trabajar en la organización de las actividades previstas en el marco de la semana del 24 de marzo. Por último, se realizó una reunión de la Comisión de Transporte tras la presentación formal del nuevo pliego de bases y condiciones para la concesión del servicio de transporte público de pasajeros en el distrito. El director de transporte, Facundo Crocci, realizó una exposición general sobre los principales aspectos del pliego, brindando precisiones iniciales a los concejales presentes. El día 5 se realizó una reunión de la Comisión de Salud y Desarrollo Social recibiendo a la Secretaria de Salud Municipal, siendo uno de los ejes centrales del encuentro la situación del Servicio de Asistencia al Suicidio, SAS, donde se planteó la necesidad de contar con un lugar físico estable que permita fortalecer el funcionamiento del servicio. La Secretaria de Salud informó sobre el avance de la campaña de vacunación antigripal. La comisión analizó una nota recibida en relación a la participación en el próximo COSAPRO, Consejo Provincial de Salud, que se desarrollará durante el mes de abril. El día 6 se realizó la sesión inaugural del periodo de sesiones ordinarias del año 2026 del Honorable Consejo Deliberante. Fue presidida por el presidente del HCD, Dr. Marcelo Schwartz, abriendo las alocuciones y agradeciendo el trabajo de cada una de las direcciones del HCD y a sus directores. Por otra parte, hizo hincapié en la resolución del juez en cuanto a la subasta del casino de Necochea. Asimismo, destacó que espera un gran trabajo de las diversas comisiones que abarcan los temas importantes a debatir y desarrollar de nuestra ciudad. A continuación, cerró las alocuciones el intendente municipal, Dr. Arturo Rojas, informando sobre las tareas desarrolladas por el Departamento Ejecutivo durante el año 2025 y los proyectos a desarrollar durante el año 2026. Estas fueron las noticias del Honorable Consejo Deliberante de Necochea.

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7: Con esta canción sí nos vamos a despedir. Gracias por estar conmigo en este momento, con ellos. Gracias por haber venido esta noche, tío. Gracias.

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3: 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Ya noté que en la primera uno me andaba faltando, los volví a contar mirando con duda en el entrecejo, cuando algo extraño a lo lejos me hizo salir galopeando. De un tironcito exigido llegué rodeado de chimango, estaba el poncho de un polango en el alambre tendido. 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Allí al final de mi empeño, a unos 100 metros el rodado de un carro desvencijado que bien conozco a su dueño. 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

Muchas gracias.

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0: deportes.
1: ¡Y las mujeres! ¿Es todo lo que pueden gritar? ¡Más fuerte! Pues esta canción se la vamos a dedicar a todas estas mujeres que nos acompañan hoy en esta noche tan especial.

Hola, hola, hola. Bueno, muy bien, muy buenos días. 8 de la mañana y 3 minutos de esta jornada de jueves, jueves 16 de julio. Entramos en la segunda quincena del séptimo mes del año y jornada que promete temperaturas, digamos, que no vienen siendo habituales para el pleno invierno donde estamos. Hoy se prevé una máxima de 19, 20 grados. El sol no te digo a pleno, pero nos estará acompañando. Así que una jornada, entre comillas, cuasi primaveral en el corazón del invierno. Y nosotros, como siempre, renovando esta convocatoria para generar este espacio compartido, para establecer un ida y vuelta, para comunicarnos, para acompañarnos, para pasarla mejor. Esa es la propuesta desde esta emisora que hemos imaginado, ideado, anhelado, soñado, pretendido que sea vital aquí en el 99.1 del dial de tu frecuencia modulada. Esto es Polirrubro, así que vamos a ir, por supuesto, el tema de la selección argentina de fútbol, tema central, obvio, porque las alegrías compartidas son el doble de alegría, así que a eso le daremos bastante tiempo y, como siempre, el estado del tiempo, el pronóstico para lo que resta de esta jornada de jueves 16 de julio, el pronóstico extendido para mañana, para el fin de semana y los titulares y los temas de los principales, de algunos, qué sé yo cuáles son los principales, de algunos portales locales, del Ecos Diarios y también después portales nacionales y los mensajes que vos me vayas enviando al 2262-658230, 1565-8230, nuestra vía de comunicación. Así que 8 y 5 de la mañana, ponemos el carro en marcha, los melones y algo harán.

La temperatura, dice la QEDER, 11 grados. Por ahora cielo cubierto, con el viento del norte a 11 kilómetros por hora, con ráfagas de 26 kilómetros por hora. Humedad casi toda, 96%. La presión barométrica muy baja y sigue bajando, 1005 milibares. Y ahí está, eso es todo. Todos los datos para de ahora. Pero para lo que resta de esta jornada, la temperatura seguirá subiendo, llegará hasta los 19 grados, según el pronóstico del AccuWeather. Veremos qué dice el pronóstico del Winguru a través de la página que replica sus datos, la ESCO. Para mañana, jueves 16, no, ¿qué digo? Para mañana, viernes 17... viento suave, direcciones variables en general, cielo cubierto, lloviznas para mañana viernes, lloviznas, pero templadito también, la temperatura que andará entre los 12 y los 19 grados también mañana viernes. El sábado, vientos del sudeste suaves, nubosidad variable, ya la temperatura más baja entre 8 y 10 grados. Bueno, se anuncian también posibilidades de lloviznas y lluvias para la noche del sábado, la madrugada del domingo. Domingo, cielo cubierto, vientos suaves del cuadrante sur. Temperatura entre 7 y 9 grados. Eso para el domingo, con lluvias en la madrugada y después cielo cubierto, fresco el próximo domingo. Muy bien, lo he sacado de la cama al señor Leonardo Gabrielizo, porque yo me había olvidado de las llaves, así que, gordo.

0: levantate gordo, y vino renegando, pero ya está acá, y dijo, bueno, ahora va a adelantar su presencia Leonardo Gabriel Iso, que lo he tenido que sacar de la cama, pero yo le digo, un hombre ya prácticamente sexagenario, no tiene que dormir hasta media mañana. Iso, ¿cómo le va?
1: ¿Qué tal? Buen día. Feliz. Feliz. Feliz. Feliz por gracias a darme la oportunidad a mi vieja de haberme hecho argentino, que desde el cielo debe estar feliz, que es fanática del fútbol y en contra de Inglaterra. Feliz porque estos muchachos dieron todo lo que había que dar, demostraron grandeza, demostraron actitud, taparon la boca más de uno, diciendo nada, que Messi, diciendo no, que
0: el Cookie, más de uno.
1: El Cookie Romero, no, que el arquero, que ganan en dólares. Sí, la ganan y la traen para acá para que la familia tenga un poco mejor vida. Feliz porque las declaraciones de Messi dedicándole a la gente que menos tiene, que algunos decían que no hablaba. Feliz porque no prohibieron la bandera y el dibujo de las Malvinas en la cancha y los jugadores sacaron una bandera y la pusieron en el pasto. Feliz porque nos dan otra posibilidad más de estar en el mundo entero. Feliz porque hablan en contra de todos los argentinos, todos los países de mierda que hay,
0: no,
1: de envidia.
0: Pino.
1: Sí.
0: En Brasil había festejos, sí.
1: Contados.
0: Sí,
1: contado. Bueno, y a vos te digo, presidente, ya no le digo presidente, porque a mí no me representa. Un tipo nefasto, un tipo que se pone de acuerdo. ¿Qué tiene que ver, por Dios, y la Iglesia? ¿Ves que estamos mal? ¿Qué tiene que ver ponerse de acuerdo con Estados Unidos, con Inglaterra, para que no lleven bandera de la Malvina y escuchar las estupideces y las declaraciones de una mujer anciana que es argentina, funcionaria, que diga no porque la
0: es agresivo,
1: es político. Agresivo es que te roben en tu propia nariz las tierras tuyas
0: y que te maten 600
1: y que te maten
0: y
1: los
0: que
1: pibes,
0: te hundan un barco con...
1: que maten los pibes que mataron. Eso es agresivo. Llevar una bandera o ir con una remera que diga las Malvinas son argentinas.
0: ¿Y si son argentinas?
1: Por eso, esos son agresivos.
0: Pero los ingleses dicen que hicieron un referéndum en las Malvinas y todos los que viven ahí votaron que quieren seguir siendo ingleses.
1: Y porque no le queda otra al argentino.
0: ¿Y si lo llevaron ellos? Invadieron, pusieron gente y después te dicen quieren ser ingleses.
1: Presidente, vos que estás ahí en la Casa Rosada, menos mal, él se ofreció dar la Casa Rosada que queda libre, que él se va, que vayan los jugadores para festejar. Los jugadores ya le dijeron que no van ahí. Eso es tapar la boca a algunos boludos, a algunos idiotas que dicen, están con Milei, y que esto, cualquier barbaridad, demostraron estos muchachos que juegan bien, juegan en serio, que son un grupo, que tiran para adelante, que se mueren por el país, representar nuestro país, y que me salga alguno después a decirme lo contrario.
0: Muy bien, Pinino, muy bien. Bueno, vamos a hablar un poquito también de lo estrictamente futbolístico, y ahí quiero decir que lo más valioso que tiene esta selección argentina y lo más extraordinario es el alma, el carácter, la mística, la capacidad de reacción, la rebeldía. porque en realidad, desde lo futbolístico, en el primer tiempo, debo decir, Argentina salió a cojudearlo, salió a pecharlo, medio como salió como el matón del barrio a ponerle banca, pero en el primer tiempo era como que los ingleses eran más peligrosos atacando. Ahí por el lado, ya Scaloni lo sabía eso, por eso lo puso a Giuliano Simeone que corriera y hiciera despliegue físico ahí por el lateral derecho. Y no obstante, se le iba el inglés, che, y se le iba. Y hubo que hacerle varios fouls ahí, todos afuera del área, felizmente. Pero el primer tiempo demostraron un poco más de peligrosidad. Y bueno, y esa peligrosidad en el segundo tiempo se vio plasmada en el gol que hicieron. Me parece que se lo comió Molina, que no lo cubrió.
1: Un pavo.
0: Se lo comió Molina. Y bueno, pero a partir de ahí yo pensé, pero tal como viene el partido, ¿cómo vamos a dar vuelta a esto? ¿Cómo lo vamos a empatar si no llegamos casi nunca? Bueno, y ahí está, ahí entran a jugar las cosas, si se quiere, extrafutbolísticas, o por lo menos que no tienen que ver con la táctica, con la técnica, y ahí empieza el orgullo, la rebeldía, la personalidad, la mística, las ganas de ir adelante. A partir de ese momento del gol, Argentina se lo llevó por delante de una manera impensada, porque no solo dio vuelta al partido con dos goles, además metió dos cara a cara con el arquero y dos tiros en los palos. O sea, era para hizo una ráfaga que era para meter tres o cuatro goles, igual, no dos.
1: Igual tácticamente el técnico inglés estaba tan cagado que lo único que hizo cambio impuso defensores. Cuando quiso reaccionar faltaban 3 minutos.
0: Bueno, minutos.
1: A tu hermana.
0: Escuchame una cosita. Esa estrategia de vas ganando y faltan 10 minutos y pongo, faltan 15 minutos, pongo defensores, él hace todo el mundo, no digo que está tan mal. Pero el tema es que Inglaterra se achicó. O sea, lo que yo me parece es que hizo mucho desgaste, porque salieron ellos a presionar también, en el primer tiempo. Yo no sé si se quedaron sin piernas. No, bueno, demostraron que no tuvieron la garra, la personalidad, porque fueron llevados por delante. Un equipo como el inglés, se supone que Argentina va adelante, queda expuesta al contragolpe y podían haber metido, no sé, 2, 3 contragolpes que te compliquen. No metieron un contragolpe, Pinino. Desde que Argentina metió el gol, no metieron un contragolpe peligroso. ¿Cómo no va a meter un contragolpe? No, ni siquiera eso. Argentina se lo llevó por delante, pero de manera espectacular, y ya te digo, que yo recuerde claras, 6, entraron 2, podía haber entrado 1 o 2 más, 2 tiros en los palos.
1: Fue el mejor partido del Mundial, de Argentina.
0: Sí. Por eso digo, la diferencia que tiene Argentina, que le puede dar el título, no es lo futbolístico, donde en lo futbolístico hachazo por puñalada, tiene algunos ratos mejores que otros, a veces los rivales demuestran por momentos, nos pelotean un rato, pero el punto es que cuando las papas queman, es un equipo con una capacidad de reacción, y yo diría, no sé si hubo otro en la historia del fútbol argentino con esa capacidad de reacción. Así que, la verdad, está esto como dijo Francella, hermosa mañana, ¿verdad? Nos alegraron a todos. Bueno, ¿qué dice Lula? Me parece que los ingleses fueron los que sobraban a los nuestros. Se fueron a llorar, jaja. Dice, bueno, me mandó también Gastón de Quequén fotos de los festejos. He visto ahí en la Rambla quemaron una bandera.
1: Una locura.
0: Una bandera inglesa.
1: No porque quemaron la bandera, sino porque donde estaba y la gente que había,
0: sí,
1: si se llegaba a caer la bandera que estaban quemando, podría quemar a alguna persona.
0: Bueno, yo escuché una editorial de una periodista inglesa que eso es como que le llama la atención, esto de Malvinas, por lo menos decía la periodista, dice, pero si hubo un plebiscito que fue contundente, donde la gente autodeterminó que quieren pertenecer a Inglaterra, no sé, porque es como que se extrañan, desconocen totalmente nuestra historia. Bueno, hola Pato y Gabriel, hay muchas necesidades básicas en los que menos tienen. Hagamos un segmento en el programa Cadena de Favores y juntemos cosas como hacía el Negro Ferrer. No hay radio que haga esto, linda gente, dice Jimmy. Sí, vos antes lo hacías, Pinino, pero después te aburguesaste. Te aburguesaste. Sí, ¿cómo que no?
1: Yo lo hacía, pero ¿saben lo que pasa, muchacho?
0: ¿Qué pasa, Pinino?
1: Que a veces te toman el tiempo.
0: Ah.
1: Uno da la cara. Hubo un accidente en tal lado. Se le consiguió para que la lleven a Buenos Aires, que la atiendan, que la operen. Y después viene la tía, que quería estar la familia allá, ¿te acordás?
0: Sí.
1: Se le consiguió hasta un taxi más para que vaya. En vez de ir a ver se fue a otro lado, se gastó toda la plata que habíamos conseguido acá. Es difícil y te sacan las ganas, pero no puede ser.
0: Es difícil, yo te voy a confesar algo. No me da el cuero para hacer lo que hacía el Negro Ferrer. No me da el cuero. Porque...
1: No, yo no me comparo con él.
0: No me da el cuero. Y es un rubro que te demanda mucha energía. Y bueno, no es para cualquiera, ¿eh? Y como dice Pinino, está esa, que por ahí vos de buena fe, solidariamente, convocás gente. Y nosotros nos... Lo hemos hecho, yo me acuerdo que recorrer diversos domicilios que nos habían llamado para decirnos que nos donaban cosas. Después, aparte, es un laburo, no solo de periodista, sino que tenés que armar una logística. Y a veces pasa lo que dice Pinino, alguno que te ventajea, ya que estás, te ventajea y medio que es una tomada de pelo a todo el esfuerzo. Pero obviamente que la radio siempre está abierta a sumarse a actitudes solidarias y bueno, en lo que uno pueda colaborar, de conseguir una cosa, conseguir otra, lo que fuere, siempre estamos a disposición. Pero no el tema de encabezar campañas y hacerlo permanentemente, porque a mí no me da el cuero para hacerlo. Sinceramente, lo confieso, porque no voy a dármelas de lo que no soy.
1: No te da el cuero para nada, vos.
0: Tampoco, para tantas cosas ya cada vez menos. ¿Y vos, Tom Pinino?
1: Yo sí estoy en la plenitud.
0: El gordo, lo saqué de la cama, que está acostumbrado a levantarse a las 9 de la mañana.
1: Pero no quita que...
0: No quita.
1: Si pasa algo, obviamente algo vamos a hacer.
0: Bueno, muy bien, está muy bien.
1: No nos dejen afuera.
0: Muy bien, Pininito. También te digo... Hay muchas instituciones que permanentemente están en actitudes solidarias. Recuerdo un litro de leche por mes, gente que, bueno, me ha tocado, yo que ando bastante con el vehículo, porque tengo que cruzar toda la ciudad para venir a la radio, y después siempre hay que hacer algún trámite, lo que sea. Pleno invierno, llovizna, frío, la gente de Cáritas en todos los semáforos. Bueno, el Club de Leones permanentemente, bueno, y después cientos de entidades intermedias. Ahí mi hijo va, Jesús, como profe de educación física, va a un barrio todos los fines de semana y tienen colaboración de todo tipo y hacen jugar a los chicos al fútbol y meta y ponga con el tema de, digamos, la ayuda social. Así que somos una sociedad con mucha historia en esto, porque el tema de las entidades intermedias, a la que felizmente en algunos momentos políticos de nuestra historia se le dio mucho impulso, esas entidades intermedias saben mucho del tema de la solidaridad, del tema de estar, de la olla popular, de hacer, vendemos unas empanadas, hacemos una rifa y todo para, le compramos los botines a aquel chico que no tiene, ayudamos a aquella familia que, bueno, es en ese sentido, es más, Argentina no sería lo que es en muchos aspectos, ni en el fútbol, cuando han recorrido ahora la historia de cada uno de los integrantes de la selección argentina, se encuentran que muchos de ellos, y ayer lo dijo Scaloni, vienen de situaciones difíciles, de pasarla mal, y ¿por qué están ahí? Porque hubo clubes que los han contenido. Hubo clubes que no son privados, porque si son privados no le importa tres carajos el pibe que necesita. Entonces, hubo clubes que contuvieron a chicos con necesidades y hubo padres que la lucharon y hubo solidaridad para que nunca dejen de creer y de seguir y de meterle, con sacrificio, claro. Pero bueno, este andamiaje solidario ha permitido mucha contención social y eso enhorabuena. Bueno, esperemos que el loco que tenemos en La Rosada no logre romper todo eso, porque en eso está, quiere romper todo, privatizar los clubes y cambiar la matriz de la Argentina, esperemos que no lo logre. Depende de todos nosotros, ¿eh? Bueno, Guillermo Pettersen dice, cuando el físico te abandona, te rescata la experiencia. Yo quiero decir que en cuanto al partido que jugó Messi, Messi no es solo un jugador de fútbol, es una referencia tan importante que excede lo futbolístico. Y en lo futbolístico, a sus 39 años, es una hazaña lo que hace, porque obviamente no puede eludir 6, 7 como hacía antes, llegar al arco y meter. Pero, digamos, tiene una claridad mental para saber dónde tiene que meter el mejor pase. Y bueno, ayer no es que fue un genio desde lo futbolístico, pero tuvo la claridad para meter las dos asistencias en los dos goles. Digamos, él con su tenencia de pelota y sus regates atrae algunas marcas y en el momento oportuno le dio el pase a Enzo Fernández, que le quedó el hueco para meter ese gol. Pero Messi le dio la pelota ahí en un lugar de expectativa, digamos. Hay que tirar al arco y meterla, que es muy difícil, pero desde el borde del área grande es un lugar de expectativa para hacerlo. Y después, con lo que le restaba sobre el final del partido, un tipo de 39 años, desbordando y metiendo el centro con la derecha, que no es su pierna hábil, para ponerle la pelota en la cabeza a Lautaro Martínez, dejarlo en situación franca de gol. La verdad, el reconocimiento es estar y, bueno, un Messi que obviamente ha perdido vigor físico, pero ha ganado temperamento, ha ganado personalidad. ¿Vigor físico?
1: Pero si todo está andando, que atleta en velocidad, en corte, en parada, en arranque, todo está mucho mejor que en Qatar. Lo están dando porque lo están viendo. ¿Dónde vieron ayer un Messi? Sí, lo vas a ver que el tipo a veces camina.
0: No, eso lo hizo siempre.
1: Pero
0: lo vas a ver que trata.
1: El mejor jugador
0: trata de pasar
1: y va a ser el mejor jugador del mundial.
0: Trata de pasar por donde pasaba antes y no puede. se la quitan varias veces. Bueno, eso Pierre no tiene la velocidad que tenía antes. Ahora, si vos querés decir que juega como cuando tenía 25 años, bueno, Pinino, está bien, es tu opinión.
1: Pero tenés vos 90 años y estás jugando.
0: Bueno, Otto dice, ¿qué me dice? Presiona en leve aumento y humedad estable. A ver, no hay imagen satelital. Ah, la mierda. ¿Y qué más? Clima cálido en la región, algo inusual, ¿eh? Clima cálido en la región, hoy tenemos 19, 20 grados, mañana creo que también. A ver qué me dice Mario, ¿qué pasa con Mario? A ver, che, a ver.
2: Buen día, Pato, ¿qué tal? Escuchándote, suena muy bien la radio, en frecuencia modulada, estereofónica. Sí, un saludo a Pinino, que lo despertaste. Le sacaste la almohada de la cabeza para que abriera la radio y yo pudiera escucharlos. Un abrazo, amigazo. Estoy contento porque ganó Argentina contra Inglaterra. Vamos a jugar contra España. Y calculo que le vamos a ganar a los gallegos, pero bueno, yo soy descendiente de portugués, vos sos descendiente español, pero se pusieron de acuerdo los Colón con la reina de España para colonizar Sudamérica. Y bueno, cosas de la historia. Espero que tengas un buen día. Y saludo a Pinino, que ahí anda siempre. Hoy está contento. Mañana, no sé.
0: Bueno, muy bien. Yo ya gané, Pinino, porque si gana España, soy español. Tengo la doble nacionalidad. Si gana Argentina, soy argentino. Así que ya gané. En el Mundial.
1: Yo también gané. Sí, y te voy a dar la explicación por
0: muy
1: qué
0: bien,
1: gané.
0: Muy bien, Pinino.
1: Estos muchachos salieron
0: campeón
1: del mundo hace 4 años.
0: Campeones.
1: Estos muchachos salieron campeones en Sudamérica.
0: Dos veces.
1: Estos muchachos nos lleva. Puta madre.
0: Te olvidaste la finalísima.
1: Bueno, pero no.
0: Con Italia.
1: Contra Italia, pero contra España no jugamos. Porque se cagaron. estos muchachos nos llevan a otra final.
0: Ya está.
1: Y pará. Le ganamos a los ingleses. Ya está. Yo estoy completo.
0: La eliminatoria primero, clasificado 2 o 3 fechas antes.
1: Yo ya estoy completo.
0: Sí.
1: Ojalá que ganemos.
0: Sí. Pero el partido más picante era ayer, ¿eh? Con España en la final del mundo, la gloria eterna.
1: También le quiero ganar a los culos rotos españoles porque bastante nos bardearon y bastante boludeces dijeron. Que los referí comprados y todas esas taradeces.
0: Pero no los
1: que
0: jugadores.
1: Son todos esos viejos chotos de España.
0: El chiringuito.
1: ¿Eh?
0: El chiringuito.
1: Sí, el
0: pero ayer lo escuché a Messi. Son amigos con la mayoría. Y ayer, no sé si lo viste, circuló la foto de un Messi de 19 años bañándolo en una bañera a la Milla Mal, que era un bebé. ¿No la viste? ¡No la viste, gordo! ¿Por qué te perdiste esa gorda?
1: En el fútbol.
0: Sí.
1: Y más si estás representando a tu país, no hay amigo que vaya.
0: ¿Cómo no? Sí.
1: No.
0: Nada, en el momento de salir a la cancha, todo puede.
1: No hay
0: todo,
1: amigo
0: todo
1: que
0: todo el
1: vaya.
0: Mundo pone todo, pero Messi dijo, nada, si los conozco a todos, con algunos fui, los conozco del Barcelona, es como que Scaloni dijo, bueno, yo vivo en España, tiene una hija española, digamos, es como que no está esa cosa picante que hay contra Inglaterra, no está esa cosa picante. En ese sentido, le quita tensión. Vuelve a ser un partido como si jugamos con Francia, digamos, pero no tan picante. Ahora, che, por el tercer y cuarto puesto, Francia e Inglaterra.
1: Chao.
0: Qué calentura que tenés. ¿No debe haber castigo más grande que tener que jugar por el tercero y cuarto puesto en términos futbolísticos?
1: Yo no juego.
0: Porque tenés que ir y si ganás, que siempre es un esfuerzo porque son selecciones parejas, si llegás a ganar, tercero, ni siquiera segundo. Bueno, muy bien. ¿Qué vamos a hacer? Che, es lo que hay. A ver, tengo algún otro mensajito y vamos a ir con los titulares del diario. ¿De dónde?
1: De Lanús.
0: ¡De Lanús! ¡Lleva ese, gordo!
1: ¡Lanús!
0: Habla Pinino y también un perro de fondo. Dejá lograr al perro, que tiene más contenido y sentido que Pinino.
1: Sí, anoche hablé con tu señora.
0: Bueno.
1: El contenido.
0: ¿Le diste el contenido?
1: Sí.
0: Buen día, Pinino y Pato. Argentina salió campeón hace 3 años y medio, el 18 del 12 del 22, me dice Gerardo. Bueno, siguen los mensajes. Buen día, Pato. Sigue sin funcionar la TV digital. Hace como 2 meses que está cortada. Y bueno, ya te dijimos, eso es una cosa que es de el área de comunicaciones del Gobierno Nacional. El Gobierno Nacional, te imaginás, le quita los remedios a los jubilados, quiere cerrar los hospitales y la universidad, te imaginás una antena para que la gente vea televisión gratis. Bueno, muy bien.
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0: Muy bien, en el diario, la tapa del diario, arriba, donde dice Ecos Diarios, que tenemos la foto de Enzo Fernández tras el triunfo, la emoción de los jugadores, el principal título de tapa, con signos de admiración y letra más grande, Argentina finalista. Después, el subtítulo, apasionante victoria. La selección perdió 1-0, pero dio vuelta al partido con goles de Enzo Fernández y Lautaro Martínez. El domingo jugará la final con España y, en alusión a este tema, la foto principal de Ecodiarios no es la Rambla, sino el monumento a Malvinas. Necochea festejó en el monumento a las Malvinas y en la Rambla.
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0: Muy bien, a todo esto, 8:35, seguimos en Polirrubro, en la mañana de la radio, aquí en Frecuencia Vital. Apoyo del Consejo a la reconstrucción de la 566. También se solicitó un informe técnico sobre la erosión en la ribera. Acá me dicen que ahora anda la TV digital, pero solamente con 2 canales, la TV pública y otro canal, nada más. La gente de Lanús, che, Ariel y familia, buenos días. La rivalidad con ese país de porquería no es solo fútbol. El sábado juegan los Pumas versus Inglaterra en Santiago del Estero. Estaría bueno llenar la cancha de banderas de Malvinas. Total, el estúpido del presidente no debe estar enterado que juegan acá. Vamos, Ariel, todavía.
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1: Que trae una camiseta de Lanús.
0: ¿De Lanús?
1: De Lanús me tenés que traer una camiseta cuando vengas.
0: Ariel, le tenés que traer una camiseta de Lanús cuando venga. Se reflexionó en el Colegio de Magistrados sobre el rol de los varones en la crianza. Especialistas hablaron sobre el impacto de los cambios sociales y normativos. Bueno, y en términos de tendencia, cada vez es más participativo el rol del hombre en la crianza de los hijos. Hace 50 o 60 años y más, lo que se estilaba era que el padre no era afectivo, estaba ahí, el padre era el que representaba la conducta, y la madre era la parte afectiva y comprensiva. Bueno, era un esquema muy duro. Inclusive las madres, está el famoso dicho, vas a ver cuando venga tu papá. Y hay un verso de Gagliardi muy alusivo a esa situación, donde el tipo dice, yo vengo de laburar todo el día, vengo a la noche, y lo que quiero es ver bien a mi hijo, y qué sé yo, no que me tengan miedo, porque la mamá le dijo, ahora vas a ver cuando venga tu papá. Bueno, pero anécdota al margen, Félix, creo que ha sido un cambio positivo el tema de que el padre, llegado el caso, cambie pañales, se haga cargo de una parte importante de lo que del hogar, porque la mujer en general trabaja afuera también. No es un detalle menor. Entonces, si la mujer también trabaja afuera y ayuda al mantenimiento del hogar, bueno, el hombre también tiene que trabajar, ayudar en el hogar, ¿no? Y aunque sea, poné voluntad, viejo, colgá la ropa, lavá los platos, si hay un bebé, cambiá pañales, que no es tan difícil, en fin, lo que haga falta.
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0: Bueno, Otto dice, acá no hay romanticismo con el Imperio Jack, los Smith cayeron ante los gauchos.
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0: Bueno, Alberto dice, buen día, elijo a McAllister como el más comprometido con la selección nacional en este mundial. Y es difícil elegir a alguien, porque ¿sabes por qué, Alberto? Porque sí, el más comprometido, no lo sé. Claro, son, felizmente hay un equipo comprometido. A mí me parece que en este esquema de Scaloni, si hay alguno que no se comprometa a fondo, no entra o sale, porque es como que la tónica de la selección argentina es un grupo humano con mucho compromiso, mucha mística, mucho temperamento, mucha lo que llamábamos garra. Bueno, si alguno no, bueno, McAllister obviamente sí, pero fíjate cuando entró Giuliano Simeone, lo que le tocó, se desesperó por correr y bueno.
1: ¿Y el marcador de punta, Montiel?
0: Montiel, Cachete, también. Ahora, la verdad, yo respeto a Scaloni, por algo no lo llevó al huevo Acuña, pero no hay ni ninguno de los marcadores de punta que tenemos llega a la mitad del huevo Acuña, ¿eh? La verdad, con todo respeto.
1: No, seguro.
0: Yo lo quiero, pero no, no. Y más en el nivel, yo no sé si ahora estaba en su máximo nivel, porque lo vi jugar algunos partidos en River al último y casi que era la pieza fundamental, era el huevo Acuña.
1: Era.
0: Sí, era, pero yo no sé si había progresado, yo nunca le había prestado mucha atención, pero con un buen pie, un dominio de pelota, una personalidad para ir adelante, era el mejor puntero que tenía para desbordar, qué sé yo. Ahora, por algo no lo habrá llevado Scaloni y confío en que tiene sus razones.
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0: Bueno, un capítulo aparte también, los cambios que hace Scaloni, que uno en el momento no sabe. Sí, pero ¿cómo lo saca Paredes? Si Paredes anda muy bien y qué sé yo. Y bueno, lo sacó a Paredes y en el lugar de Paredes lo puso un cambio posicional a Enzo Fernández. Y mirá qué resultado dio Enzo Fernández. Porque yo pensé, che, ¿cómo lo saca Paredes? Si Paredes tiene buena pegada también para patear al arco y llegado el tema de que haya que ir a penales, bueno, lo sacó a Paredes y le salió muy bien, y lo metió a Lautaro un ratito y suficiente para que Lautaro meta el gol. Y vos decís, pero ¿cómo vamos perdiendo? Y lo ponés a ¿cómo es? Al número 2, al 6, al general Otamendi. ¿Cómo lo pone Otamendi si vamos perdiendo? Bueno, porque claro, porque Otamendi es buen cabeceador también, y ya ahí no era para que juegue atrás, era para que nos juguemos adelante. Bueno, ahí estuvo, todo salió muy bien, y me pareció el título más creativo de uno de los diarios internacionales, Argentina no muere nunca. Bueno, el mensaje que me manda Otto me dice, ayer vi dos, el hijo del Cholo que se corrió y cortó y metió todo y Cachete lo intentó todo. Después sí, todos a full. No cabe, de eso no cabe duda.
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0: Bueno, muy bien, seguimos en Polirrubro, en la mañana de la radio, 8:42. Estamos compartiendo titulares. ¿Qué más? Sigue internada, che, la chica, la nena. Bueno, 15 años. Cadena de oración por Anita, conmovedor acompañamiento de familiares y amigos.
1: Situación.
0: ¿Usted tiene...?
1: Sí.
0: Y fractura de cráneo.
1: Sí.
0: Fractura de cráneo. Pobrecita. Qué cosa, ¿eh? Bueno, siempre, cada tanto uno te chocás con esa realidad, ¿no? Tan dolorosa, tan conmovedora, y que es que la vida te puede dar un golpazo en cualquier momento. En cualquier momento. Lamentablemente, somos tan vulnerables y a veces actuamos como si no lo fuéramos, ¿no? El ego nos hace ser soberbios.
1: Las palabras de la madre, que ella le gustaba mucho el vóley, el deporte,
0: sí.
1: Viajaba constantemente a Mar del Plata, le daban ese gusto los padres, económicamente era muy, se le hacía muy costoso, sin embargo la apoyaban, y cada vez que jugaba un partido mal o le salía algo mal, llegaba llorando a la casa.
0: Mira. Somos muy competitivos los argentinos, che.
1: Sí.
0: Somos tremendamente competitivos.
1: Palabra de la madre.
0: Sí, porque si vos le querés decir al chico, che, pero lo importante es que estás haciendo lo que te gusta y lo importante es que estás jugando, bueno, algún partido saldrá mejor que otro, pero, viste, no te pongas tan triste. No hay consuelo, que somos tan competitivos. Capaz que por eso Argentina se destaca tanto,
1: sí,
0: en tantos deportes, porque tenemos una locura con ganar. ¿Eh?
1: Sí, sí.
0: Nos parece que tenemos que ganar, si no, como hay un sketch en Urbana Play con este muchacho Wenranch, ¿cómo es? Que fútbol o muerte, llama la parodia, y es muy graciosa y bueno, y describe bastante lo que somos. Muy bien, tenemos más mensajes. Después de ganar fuimos a la Rambla, me dice Otto. El festejo fue tremendo, recorrí todo el pogo y la verdad que la gente quería festejar y festejó sin desorden. Después se desconcentró tranquilamente, o sea, Gordini, que salió todo bien, Gordini.
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0: Bueno, muy bien. Tengo otro mensaje de Alberto. A ver, pero esta vez en audio.
7: Buen día. Roguemos para que se recupere la niña. Ayer viajé a Mar del Plata, porque como vamos casi todos los que necesitamos atención médica, y... La ruta es una aventura ya. En esta época que vivimos, viajar por la ruta Mar del Plata se convierte en un riesgo.
0: Bueno, sí, quizás no porque la ruta esté mal, sino porque se necesitaría, obviamente, que se necesitaría otro carril, ¿no? Que sea tipo autovía. Eso sería lo que necesitamos, pero...
6: Llegar.

0: dolor. Bueno, Pinino encontró otra perlita. ¿La quiere decir usted lo que encontró? Ah, bueno. Encontró ahí fotos de... Se supone que están en el estadio ayer mirando el partido, en esa foto. Ronaldo CR7, el portugués, con su pareja. El detalle distintivo es que están con la camiseta argentina puesta. Pinino me decía, la mujer de Ronaldo es argentina, yo no sabía, y está la mujer y Ronaldo, los dos, con la camiseta argentina.
1: Que tienen los mexicanos.
0: ¡Oh, la envidia! ¡Se debe morir de envidia!
1: Odio, la sanción que le caerá a Argentina por la pancarta que puso.
0: Sí.
1: En no jugar en la final del Mundial.
0: Pero ojalá lo hagan. Lo que va a obligar, no, yo te anticipo esto, no va a haber ninguna sanción por el hecho de que, así como están las cosas, está bastante desapercibido, bastante light. Si le llegan a sancionar a Argentina, eso va a obligar que todo el plantel, como son muy unidos, se solidaricen con la situación. Entonces, yo lo que vi, que la bandera de Malvinas, los que iban al frente eran Lisandro Martínez y este que, ¿cómo es? Que se lesionó para el Mundial pasado.
1: Sí, sí, sí.
0: Bueno, ellos dos iban al frente. Los demás no daban mucha bola, como que no les interesaba mucho el tema. Está hasta ahí nomás. Ahora, si la sancionan a Argentina, van a obligar que los que no daban bola se tengan que solidarizar. Pero, ¿vos te crees que se van a perder el negocio de una final?
1: Como máximo sancionarán a los dos.
0: No, por ahí hacen algo después que termine el Mundial. Ahora no van a hacer nada. Y después que termine el Mundial, dirán que un apercibimiento a la AFA.
1: Una multa.
0: O una multa a la AFA, iba a quedar.
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0: Bueno, muy bien. A ver, Alberto, me manda otro mensaje, a ver.
3: No, no se cumplen las leyes viales, los mosquitos esos, fumigadores, por el medio de la ruta, los camiones cargados, máquinas agrícolas, los carros estos de vivienda, las casillas, no, así no vamos a poder seguir mucho tiempo, calculo.
0: Claro.
3: Los vehículos quemados que hay. Debe haber 5 vehículos quemados, abandonados a 3 metros de la banquina, algunos, ni siquiera ánimo para desplazarlos, ponerlos, aunque sea contra los alambrados, allá lejos, no, la verdad que es para llorar.
0: Bueno, es un problema el tema de la movilización de la logística agrícola ahí, porque vos decís tienen que ir por la banquina, no, porque tampoco le podés decir, no, ustedes no se puede trasladar, bueno, por la banquina, pero el que va manejando el tractor, y no, si ahora no viene nadie, y ya le hincha un poco las pelotas y por las banquinas porque está más poseado, y termina yendo por la cinta asfáltica. Y claro, queda insuficiente y le da mucha inseguridad al asunto. A ver, che, ¿qué pasa con esto?
4: Pato Pinino, ayer salió el 21 dos veces, 2-1 el resultado de Argentina con Inglaterra, 2-1, 21, ¿premonición o qué? ¿Qué será?
0: Bueno, salió el 21, dice Geminiano, a ver qué más, nueva charla del ciclo Herramientas para el Análisis Político abordará la gramática del mileísmo. El Centro Cultural Político y Social Lo de Néstor y el Instituto de Estudios, Políticas Públicas y Formación Comunitaria y Renacer Peronista Necochea invitan a participar de una nueva jornada del ciclo Herramientas para el Análisis Político, un espacio de formación, reflexión y debate destinado a analizar los principales procesos políticos, sociales y culturales de la actualidad. En esta oportunidad la charla llevará el título por título Gramática del Mileísmo, una propuesta que buscará profundizar en el análisis del discurso político del Gobierno Nacional, sus principales categorías, formas de comunicación y construcción de sentido, así como su impacto en la sociedad y en el escenario político argentino. La actividad contará con las exposiciones del licenciado Gustavo de Francisco y el profesor Federico Vega. Esto será el viernes 17, o sea mañana, a las 7 de la tarde. Es ahí en 68 entre 61 y 63. ¿Quiere hablar usted?
1: La última que voy a decir. El técnico de inglés fue echado ya. Ya lo echaron.
0: Ah, debe haber renunciado.
1: No, lo echaron. Paso a explicar.
0: Bueno, que se había peleado con uno de los referentes.
1: Bueno, pero no fue un partidito más, como dicen, ¿eh?
0: No.
1: Para ellos también.
0: Sí, claro.
1: No era un partidito.
0: No, más. Pero yo creo que desde lo futbolístico, el gran fracaso en cuanto a que, che, no armaste un grupo humano unido que esté con carácter para salir adelante. El gran fracaso de Inglaterra fue que, ¿cómo se desinfló como grupo humano, se desinfló.
1: Bueno, Francia pasó lo mismo.
0: Y España le metió un gol y vos decís, bueno, tiene que salir a comer.
1: Y después se pelearon en el vestuario.
0: ¿Ah, sí?
1: Claro.
0: Y eso porque Mbappé es muy de reprochar a los demás. ¿Porque Mbappé es humilde?
1: No, soberbio, asqueroso, inmundo.
0: Tema Ruta 88, me dice Otto. El tema Art, no sé qué, de mi compañera. Voy todos los lunes. La ruta es chica para el tipo de tránsito mixto que hay. A eso sumale los imprudentes, conscientes que hay continuamente. Es una bomba el transitar por esta ruta, me dice Otto.
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0: ¿Va a ser otra editorial?
1: No.
0: ¿Eh? ¿Ya trabajó bastante?
1: Sí.

0: espacio.
1: Bueno, muy bien, vamos con más títulos de diversos portales locales. TSN prorrogaron por 60 días el vencimiento de las licencias profesionales de conducir. Claro, los muchachos de los camiones pusieron que había que renovar no sé de qué modo la licencia y resulta que no se hacía carne Necochea. Ahí, bueno, viejo. La comunidad de Necochea, la comunidad católica, celebra a su patrona, Nuestra Señora del Carmen.
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1: Peligra el quórum en el Senado para tratar el tema propiedad privada. O sea, que es para darle, dejar que vengan los extranjeros, representantes de corporaciones económicas, y se queden ya de manera como propiedad privada con los lugares donde están nuestras riquezas. Fuerte cruce entre Villarruel y Bullrich.
2: Que dicen que ella nadie la vio primero. Olivia es la Madonna de Parque Les Alma.
1: Videos, locura en Necochea y Quequén, caravana, emoción y un pase histórico a la final. Son títulos de TSN.

0: Muy bien, vamos con Necochea Digital. Hoy no funciona el estacionamiento medido en el centro de Necochea. Andá a estacionar tranquilo. Igual podés estacionar tranquilo, son 400 pesos la hora. O sea, 4 caramelos por hora.
1: Bolivia tiene planes.
0: Bueno, la sociedad francesa que administra el complejo ahí del Cine Teatro París festejó 95 años. Su titular, Alejandro Silva, las instituciones perduran cuando hay personas dispuestas a sostenerlas, dijo. Este es el peor año, advirtió la delegada del Ministerio de Trabajo de la Provincia de Buenos Aires, la doctora Natalia Steffen, al describir la crisis laboral que golpea a Necochea. Bueno, ahí estamos ya llegando a las 9 de la mañana. ¿Qué digo llegando? 9 de la mañana y 2 minutos. En instantes vamos a ir con las necrológicas, si es que hay. A ver, sí. Y bueno, y tendremos que hacer una pausa. A ver, alguna otra cosa de algún portal local. Argentina volvió a hacerlo. Venció a Inglaterra y jugará la final ante España. Títulos de NDN. Bueno, con el tema de los caminos rurales, el municipio aseguró que reconstruir la red vial, recordamos, como producto de estar averiado.

Bueno, seguimos con algunos títulos locales. Nadie se presentó a la licitación del transporte público de pasajeros y quedó desierta el llamado, la licitación.

Bueno, vamos con algunos otros temas. Concurrida capacitación sobre inteligencia artificial para docentes de Necochea y Quequén. Esto es un proyecto llevado adelante por el programa Puerto Ciudad en el marco de las actividades del consorcio de gestión de Puerto Quequén. Con una gran convocatoria de educadores.

decía que con una gran convocatoria de educadores de distintos niveles del distrito, se puso en marcha el ciclo de formación orientado a repensar las prácticas de enseñanza frente al desembarco de las nuevas tecnologías, la capacitación sobre inteligencia artificial generativa aplicada a la educación. Prorrogaron el servicio de colectivos por 90 días. Claro, la prórroga, la única que quedaba. Los azules firmaron el acuerdo, o sea que aceptaron la prórroga y van a seguir como están, esa es la diferencia. Que si se presentan en llamado a licitación tienen que cumplir el contrato con las nuevas normativas que seguramente serán más exigentes. Entonces no se presentan, obligadamente el municipio tiene que darles la prórroga si no nos quedamos sin colectivo y entonces seguimos como venimos, con un servicio rengo y no se puede hacer nada porque si no pasás de un servicio malo a nada. A no tener servicio. El gobierno de la provincia de Buenos Aires resolvió prorrogar por 60 días corridos los vencimientos de la...

las licencias de... Está mezclando acá porque por 90 días los azules firmaron el acuerdo, dice, y después es el tema de los camiones, las licencias de conducir.

Bueno, el capitán de la selección, Messi, se mostró conmovido por el presente del país y remarcó el valor social que tienen los triunfos de la escaloneta para la gente. Messi celebró poder darle un aguinaldo a los argentinos que no tienen trabajo y no llegan a fin de mes.

0: Bueno, 9:10 vamos con los sepelios publicados en la sección avisos fúnebres de en el diario de papel, El Ecos. Falleció en Mar del Plata ayer día 15 de julio, a los 76 años, Elsa Mabel Royo. Elsa Mabel Royo falleció ayer en Mar del Plata a los 76 años. Sus restos serán trasladados al crematorio privado Casa de Duelo, Avenida 2, número 4126. Falleció en Necochea ayer a los 96 años Antonio Américo Dinesio. Antonio Américo Dinesio. Sus restos serán inhumados hoy en el cementerio local Casa de Duelo, calle 65, número 2109. Bueno, estos son los sepelios publicados en la sección Avisos Fúnebres en la edición de hoy del matutino local Ecos Diarios. Vamos a una pausa. Volvemos.
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Bueno, muy bien, 9:34. El sol va apareciendo, ¿eh? Va apareciendo. Ahí me fijé desde la vereda. El lugar con cielo más cubierto está hacia el este del firmamento y después viniendo ya más para aquí, desde el este, aparece el cielo más despejado. Así que se irá seguramente el sol cada vez con más presencia, ¿eh? A través de los de que vaya transcurriendo la mañana. Estaba mirando los distintos titulares de los medios internacionales y bueno, hay de todo tipo, todos hacen referencia a la capacidad de reacción de Argentina y L'Équipe de Francia. Me encantó el título porque además tiene que ver con lo cultural nuestro, los inmortales, ¿eh? Porque parece que estás afuera contra Egipto, parece que te va a ganar Cabo Verde, parece que faltan 5 minutos que te va a ganar Inglaterra y al final siempre reacciona y siempre sigue con vida, ¿eh? Los inmortales, buen apodo, me encanta. Que todo...

0: 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Bueno, vamos con algunos títulos de los portales nacionales. Por Malvinas, por el Diego, por la última de Leo. Titula, página 12, la selección rindió con honores el examen ante Inglaterra y el domingo jugará la final ante España. De la mano de Messi, con el fantasma de Maradona sobrevolando, dio vuelta al partido con golazos de Enzo y el Toro. Hasta se dieron el lujo de desplegar una bandera con la consigna «Las Malvinas son argentinas». El festejo explotó en Atlanta y se repitió multiplicado en todo el país. Una editorial de Gustavo Veiga en página 12, los jugadores desoyeron las prohibiciones y sostuvieron el reclamo contra la censura a la causa Malvinas. En medio de la euforia por la victoria, desplegaron una bandera con un mensaje claro y contundente: las Malvinas son argentinas.
1: Nada me provoque placer, ni que cuando el dolor me toque evoque al ayer, ni mirar fotos viejas y...
0: La fiesta infinita estalló en el obelisco, la foto en perspectiva del obelisco, rodeada por, no sé si cientos de miles, o un millón de personas, qué sé yo.
1: Y aunque esto se preste a malinterpretar, no quiero que crean que solo por criticar, y espero que tan solo sea una declaración, porque ni yo sé si quiero que...
0: Bueno, supuración de un triunfo que excede la pelota, la gesta que vuelve a exponer una herida por Pablo Amalfitano.
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0: El balcón de Cristina se iluminó con las Malvinas. Más cruces de la interna libertaria. Tras el triunfo de Argentina e Inglaterra, los incómodos festejos del gobierno, tras el triunfo de la selección, la escaloneta lució la bandera por las Malvinas que el gobierno quiso evitar. Magros posteos oficialistas y los cruces por la postura oficial. Las Malvinas son argentinas, la bandera que el gobierno de Milei quiso evitar que flameara en el estadio donde se jugó la semifinal del mundo, finalmente flameó. No fueron los hinchas a los que por el operativo de seguridad se la prohibió ingresar. Los que la llevaron fueron los propios jugadores de la escaloneta, los que se encargaron, minutos después del triunfo de la selección, de mostrarla a la tribuna desde el campo de juego con lágrimas en los ojos. El presidente Milei, fanático manifiesto de la ex primera ministra Margaret Thatcher, y quien dijo que se debe respetar la voluntad de los habitantes de las islas al afirmar que su objetivo es lograr que Argentina sea un país tan próspero que sean los propios malvinenses quienes decidan ser argentinos, se subió al triunfo de la escaloneta y escribió en las redes: vamos Argentina, carajo, va, va, va, va. El mandatario se vio el partido con su hermana desde la Quinta de Olivos, la ministra de Seguridad. El día anterior había dado una serie de entrevistas en distintos medios, entre risas, que bueno, que decía que habían aceptado que por el operativo de seguridad de la FIFA, el Ministerio de Seguridad de Inglaterra iba a prohibir el ingreso de banderas y remeras que tengan que ver con las imágenes de las Malvinas.

Bueno, ahí está Infobae, hace referencia a los títulos de la prensa internacional, Los Inmortales y La Cabeza de Dios, por el cabezazo de Lautaro, las portadas de los principales diarios del mundo tras la remontada de Argentina ante Inglaterra.

0: Bueno, lo que no se vio del épico triunfo de Argentina en Infobae, un título, el cruce Montiel-Bellingham y el gesto de Messi, el machete del arquero inglés en una botella que sorprendió a Messi tras el triunfo. Claro, en la botella tenía escrito hacia dónde pateaban los penales los jugadores argentinos. La contundente respuesta de Messi a los críticos y el recuerdo de Maradona es un regalo para él, dijo Leo Messi. La historia detrás de la icónica foto de Messi bañando a la Lamine Yamal, que llegó a la final del mundo. Estamos compartiendo titulares de la prensa capitalina, también el diario Perfil. Argentina puso a Inglaterra a sus pies, histórica final, histórica victoria 2-1 y pase a la final del Mundial 26. ¿Compartimos un tanguito?
1: ¿Te acuerdas de...?

Bueno, ahí estábamos con Carlito Gardel en la mañana de Polirrubro. Faltan 11 minutos para llegar a la hora 10. Estoy viendo acá, no sé, un jugador de Inglaterra o un exjugador, no sé, hizo alguna declaración de mal perdedor, criticando no sé qué, y Cuti Romero una frase brillante: espero que cuando me retire, claro, porque este es un exjugador, no sea tan estúpido como Gary Neville. Cuti Romero, de la selección argentina, seguramente habrá meritado esa respuesta, porque no me acuerdo, leí pero me olvidé qué dijo este exjugador, pero alguna cosa de descalificación a la Argentina, y bueno, tampoco hay por qué aguantarla, ¿eh? Alfredo De Angelis, la última copa.

0: Bueno, muy bien, 9:53. Estoy mirando acá en las redes la curiosidad de la botella con la que tomaba agua el arquero inglés. Escuchen.
1: Que se trajo la albiceleste del partido contra Inglaterra. Los jugadores encontraron la botella del arquero inglés, Jordan Pickford, donde tenía anotado hacia dónde pateaba cada futbolista argentino. La curiosidad de todos se centró en este objeto, el cual se llevaron como un premio extra. Mientras Argentina pensaba en ganarlo en los 90 minutos, los ingleses planificaron penales. El insólito.
0: Bueno, está bien, la verdad que no hay nada que reprocharles. Ingenioso, en vez de tener un papelito, en vez de que alguien te hagan acordar, en vez de apelar a la memoria, lo que hicieron los tipos fue tenerlo muy prolijito en una botella. Y bueno, la verdad que en caso de penales te es muy útil saber a dónde patea. Normalmente el delantero que viene, porque nada te asegura que lo va a patear de la misma manera. Pero bueno, es una guía, ¿eh?

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1: Bueno, ahí estamos, 10 de la mañana y 20 minutos. El sol acompaña bastante, bastante. Te recuerdo que tenemos previsto, está pronosticada una temperatura máxima de 19 grados. Ahora estamos en 12, 12 grados de temperatura, y renovamos, actualizamos también el pronóstico del tiempo, actualizamos el pronóstico del tiempo para lo que resta de esta jornada y para mañana y para pasado y para el fin de semana, por supuesto. Bueno, para mañana viernes bastante lluvia da, Para mañana viernes, vientos suaves que hacen la clásica rotación norte, oeste, sudoeste, y cielo totalmente cubierto, y alternan lluvias y lloviznas durante prácticamente toda la jornada de mañana, viernes 17. Para el sábado 18, vientos suaves del sudeste, cielo sí, en general soleado, y la temperatura oscilará en el rango de los 8 a 11 grados, eso para el sábado. Y el domingo, lluvias en la madrugada, y luego cielo cubierto, vientos suaves del sur, y la temperatura entre 7 y 9 grados, el pronóstico para bueno, lo que resta de esta jornada, así como está, llegando a, va a estar templadito, linda jornada, y fin de semana inestable, viernes muy lluvioso, sábado no, bastante bien, y domingo más fresco.

0: Bueno, muy bien, siguen los ecos de el histórico triunfo de la selección argentina y algunos videos aquí a ver, esto hay que decirlo, ¿eh? El tema de que no se puede mostrar, decía la defensa de seguridad, la ministra de seguridad de la Argentina, no, mensajes de odio, como el mapa con la bandera, una bandera con el mapa de las Malvinas. Y este tipo que encontré acá dijo lo que le tiene que decir.
1: Y no permitidas banderas que hagan alusión a mensajes violentos o a mensajes explícitos que tengan el mapita de Malvinas como contenido político.
2: El mapita de Malvinas es el mapa de la Argentina. O sea, tenés argentinos que no pueden ir al estadio con un mapa de la Argentina. Digo, ministra, además de ser una burrada, si mañana un inglés va a la ONU y dice, ¿sabe qué? Ni los propios argentinos consideran a las Malvinas como argentinas. Porque la ministra de Seguridad está diciendo, no es una manifestación política o de odio. No es un mapa de nuestro país, ministra. Porque además, nos genera un problema en el reclamo que venimos haciendo sostenidamente hace tantos años con estas pavadas. Es el mapa de tu país.
0: Y no permite... Bueno, no lo tienen incorporado, pero no les importa. Eso es el problema, digamos. El tema, no se trata de una equivocación, no se trata de un error. Se cagan en Malvinas. No les importa nada. Bueno, recuerden cuando Patricia Bullrich la quería cambiar por vacuna Pfizer, no me acuerdo cómo era. Encima, la vacuna norteamericana, que era la más cara. Bueno, pero siempre tratando de fomentar los negocios de los americanos. De los norteamericanos. Nosotros también somos americanos. Así que no hay ninguna novedad que no les importa nada. Las Malvinas y contentos, yo no sé, si Milei es reelecto, yo no descarto que finalmente como presidente de la nación firme que las Malvinas son inglesas. A ver lo que decía Milei, acá está entrevistado por una periodista inglesa, creo.
3: No.
4: Why not?
0: Acá le pregunta por qué las Malvinas no considera que sea argentina. O sea, Milei no considera que las islas sean argentinas. Dice, ¿usted considera que las Malvinas le pertenecen a la Argentina?
3: No.
4: Why not?
0: ¿Por qué?
3: ¿Por qué no? Porque si, digamos, ese territorio hoy está en manos del Reino Unido, o sea, tiene todo el derecho de hacer lo que quiera en sus islas.
0: En sus islas. Bueno, en sus islas. Entonces, no nos sorprendamos si el tipo ahora no se anima, pero en un segundo mandato, sabiendo que no tiene otra reelección, se va a desatar más. Firma que listo, las Malvinas son inglesas y se terminó. Bueno, este triunfo es por todos los pibes que esperaron con miedo cruzar las islas. Georgina Hernández emociona con su homenaje a la Argentina. Yo no sé si esta locutora será colombiana o venezolana o algo por el estilo. Ahora vamos a ver.

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1: Bueno, muy bien, les comentaba lo de esta presentadora, periodista, editorialista, la verdad que es una editorial de lujo, Georgina Hernández, de la televisión latinoamericana, no sé, la verdad, si hay... Ah, Honduras, la televisión de Honduras. Bueno, escuchémosla, a ver.
2: Y hermosas. Los ingleses inventaron el fútbol, pero Argentina se los conquistó a los ojos del mundo entero. Al gran pueblo argentino, salud. Porque esas revanchas se logran cuando hay generaciones enteras soñando y alentando. Como el tío Lito con sus 18 añitos para la eternidad. La lucha de aquel entonces fue sinónimo de ausencias duras. Y eso, lastimosamente, no puede cambiar en la cancha. Pero los 11 hombres que quedaron de pie hoy frente a los ingleses derrotados quisieron decirte, Argentina, que esa lucha jamás será sinónimo de olvido. Ganarle a quienes te rompieron el alma se siente cósmico. Sabe a justicia, ganarles 2-1 otra vez es heroico. Diego lo hizo en el 86 con la mano, simulando la del pirata invasor. Scaloni hoy, 40 años después, lo reconfirmó. Lautaro, Enzo y Leo no tenían por qué arrasar la ilusión de todos, pero lo quisieron hacer con la bota del fuego sagrado de ser argentino. Y este gane es por todos los pibes que esperaron con miedo cruzar a las islas. Hoy colgamos una medalla por su valentía. Porque el fútbol es, y no me diga otra cosa, el fútbol es lo que uno quiere que sea. Y el triunfo tiene el significado que cada pueblo le da. Y si el pueblo argentino tenía sed de reivindicación, pues eso será lo de hoy. Por ellos, por los que no volvieron a celebrarte, ni en el 86 ni en el 26, Argentina. Es una cuestión de honor que hoy todos los recordemos. Porque lo que un pibe argentino no sabe hacer con un fusil, lo sabe hacer con la bota. Lo sabe hacer en la cancha. Y eso, para un argentino, es un poquito de paz. Eso, para un argentino, también es ganar. Un partido puede durar 90 minutos. Pero la memoria y el orgullo de un pueblo entero dura para toda la vida. Arrancamos.
1: Bueno, esta sí que es una editorial, ¿eh? Esta sí que es una editorial. Le voy a decir a Pinino.

0: Bueno, y en cuanto a videos, audios alusivos al partido de ayer y a Malvinas, a continuación vamos a escuchar lo que un diputado excombatiente dice en la Cámara de Diputados acerca de que el presidente Milei reivindica a Margaret Thatcher. A ver.
1: Duele mucho, presidente, que quien preside nuestra nación se exprese admirando a la criminal de guerra Margaret Thatcher. Que hay 649 hermanos que dieron su vida por la patria. Se podría haber nombrado a cualquiera de los 649. Pero yo quiero decirle con todo el respeto, nos duele profundamente. Como también nos duele profundamente las expresiones del actual ministro de Defensa, que dice que el buque General Belgrano fue hundido y que se considera un acto de guerra. No es así. El General Belgrano fue hundido en zona de exclusión y debió haberse juzgado a Margaret Thatcher como criminal de guerra. Y también duele cuando dice que estábamos en condiciones iguales. ¿Y por qué traigo a colación lo de soldado, presidente? Porque yo soy soldado clase 63. Me incorporé en febrero de 1982. En diciembre del 81 terminaba la escuela secundaria. En febrero me incorporé y en abril estaba con un fusil en el campo de batalla a donde me mandaron para que mate o para que me mate. Duele mucho, presidente.
0: Bueno, ahí está, insólitamente, en la República Argentina, con la historia de lucha que tiene el pueblo argentino, con los héroes que tenemos en nuestra historia, tipo San Martín, el general Mansilla, Rosas, bueno, Cabral, desde aquella época Mariano Moreno, general Belgrano, y en este país tenemos que aguantar un tipo que reivindica, es presidente de la nación, y reivindica a la nación enemiga, usurpadora de Argentina. Bueno, espero que esto no se prolongue mucho, ¿eh? Es una eternidad. Estos 2 años y medio, un sufrimiento tener semejante personaje presidente de la nación, ¿no?

0: adelante.
1: Bueno, muy bien, 10:41. Vamos a ir con algunas efemérides. Efemérides, a ver qué cosas ocurrieron en la Argentina y en el mundo un día como hoy, 16 de julio. Bueno, otra vez la nubosidad se apoderó del firmamento y bueno, el sol tendrá que esperar. Confiamos en que vuelva.

Bueno, y mucho hablamos de fútbol hoy, de la selección argentina fundamentalmente, de su garra, de su espíritu, de su carácter, de su amor propio. Bueno, también un emblema de esas aptitudes fue la selección uruguaya en el 50. Un día como hoy, de 1950, se produjo el maracanazo en Río de Janeiro. La selección uruguaya derrota a la brasileña y se queda con el Campeonato Mundial de Fútbol. El título se define en un cuadrangular, no en una final. Brasil y Uruguay se miden en el último partido. España y Suecia ya no tienen chances y los locales llegan con un punto más, con lo que les alcanza el empate para ser campeones. Uruguay debe ganar para dar la vuelta olímpica. Fiacha abre el marcador a los dos minutos ya iba ganando Brasil. A los 2 minutos del segundo tiempo, ante casi 175.000 espectadores, la mayor concurrencia jamás registrada en un estadio. Juan Alberto Schiaffino iguala a los 20 del segundo tiempo, cuando faltan 11 minutos para el final, un disparo de Alcides Xixia se convierte en el gol del triunfo charrúa. La desolación brasileña es total, a tal punto que después del partido se cambia el color blanco de la camiseta y se lo reemplaza por actual amarillo con vivos verdes. Xixia falleció a los 88 años el 16 de julio del 2015, 65 años exactos después de su histórico gol. Bueno, un día como hoy, una hazaña futbolística uruguaya en el Maracaná en el año 1950.

Un día como hoy, de 1999, muere John Kennedy, pero John Kennedy Jr. John Fitzgerald Kennedy fue asesinado en Dallas, Texas, en el 63. Creo que en el 63 fue. Bueno, un día como hoy, pero del 99, la familia Kennedy, asolada por las tragedias de los asesinatos, ¿eh? Hay varios, ¿eh? Bueno, un accidente de aviación termina con la vida de John Fitzgerald Kennedy Jr., el hijo del asesinado presidente de Estados Unidos. Piloteaba un Piper Saratoga rumbo al casamiento de una prima. Con él viajaban su esposa y su cuñada Lauren. Kennedy, de 38 años, no tenía habilitación de vuelo instrumental y despegó en condiciones visuales tales que apenas podía hacerse uso de las reglas de vuelo visual, es decir, depender solamente de la vista del piloto. La autopsia certifica que Kennedy, su mujer y la hermana de esta murieron al momento del impacto.

0: Bueno, muy bien. Faltan 6 minutos para las 11 de la mañana. Y bueno, vamos a poner el corolario de audios con una carta de una venezolana a la Argentina. Y la verdad que es como una caricia al corazón argentino, ¿no? A ver qué pasa, qué dice.
1: Dice: Argentina, ¿cómo no te voy a querer? ¿Cómo no te voy a querer si cuando me quedé sin suelo donde sembrar mis sueños, me enseñaste a arar en la más fértil de las tierras? ¿Cómo no te voy a querer, Argentina? Si me ofreciste un matecito cuando mi cuerpo calentito no entendía del invierno crudo y frío. ¿Cómo no te voy a querer, Argentina? Si me regalaste, pintado de azul celeste, un corazón que sueña con agrandar mi familia y tener hijos con el yeísmo bien marcadito. ¿Cómo no te voy a querer, Argentina? Si a mis 33 años aprendí a amar la pelota cuando me regalaste un sueño mundialista que nunca antes conocí. Cuando me hiciste olvidar de todo lo malo durante 92 minutos, cuando me encontré orando por ti mientras dejabas el alma en la cancha para demostrarle al mundo de qué están hechos los argentinos. Tengo el superpoder de caerme y levantarme 1000 veces porque soy venezolana. Tengo el corazón argentino y hoy salté porque ni en pedo soy un inglés.
2: ¡Aguante!

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0: larga distancia, operadora 546.
1: Señorita, por favor, quiero comunicarme con el 341-271-9854.
0: Un segundo, no corte que le comunico.
1: Gracias.
0: Señor, ese número da ocupado. ¿Quiere que insista?
1: No, está bien, gracias.

0: Gracias.
1: Le llamaré mañana, como lo hice hoy.

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Hola, hola, hola, hola, hola, hola, hola, hola, hola, hola, ¿qué tal? Muy, pero muy buenos días, muy, pero muy buenas tardes. Bienvenidos a este Tucán Inicio de Tarde en la Radio, en la Vital 99.1. Una de la tarde, 3 minutos en todo el país. Quien les habla, Marcelo Zernich, les dice muchísimas gracias. Vamos a compartir 2 horas de radio con información, noticias, entrevistas, invitados, notas periodísticas. Y hoy, jueves, como todos los jueves. Tendremos panorama portuario con la conducción del periodista Daniel Chirichino. En esta jornada, jueves 16 de julio de 2026, día de la patrona de Necochea, Santa María del Carmen, hay asueto en algunas entidades, en algunos lugares. Vamos con los datos del tiempo en Necochea, que quien lo presenta la usina popular cooperativa Sebastián de María. Ahora la temperatura en Necochea, 16 grados 6 décimos, la humedad del 85%, el cielo parcialmente nublado, viento del sector noreste a 3 kilómetros en la hora, la presión 1002,2 hectopascales. 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Bueno, y tenemos que compartir una triste noticia en esta tragedia ocurrida en la ruta provincial 88, donde murieron el remisero, ahí en la ruta provincial en el kilómetro 55, porque falleció Anita, la joven voleibolista accidentada en la ruta 88. Anita estaba internada en Mar del Plata, en grave estado, desde la noche del domingo pasado. Bueno, nuestras condolencias, nuestro pesar infinito para sus amigas, sus familias, sus familiares. Lamentablemente, falleció Anita, la joven accidentada en la ruta 88. Hora 13, 5 minutos, como te decía, 16 grados 6 la temperatura. Y hubo un choque muy impactante acá en la ciudad. Una camioneta terminó arriba de la vereda, ahí en la avenida 74. Estoy leyendo Ecos Diarios en su página digital, que da cuenta que una camioneta

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En este jueves 16 de julio, ¿cómo está en la City porteña? ¿Cómo está el dólar? El dólar oficial, 1.497 pesos con 67 centavos. El dólar blue, 1.525 pesos. El euro, 1.742 pesos con 83 centavos. El euro blue, 1.835 pesos con 75 centavos.

Y sí, la selección argentina ya está mirando el domingo, jugamos contra España, después de haber puesto, como siempre, garra, corazón, huevos, todo lo que hay que poner, y la magia del fútbol, para dar vuelta un resultado que parecía difícil. 1-0 en el complemento, iba ganando Inglaterra, golazo, Enzo Fernández desde afuera, lo dejó sin chances a Pickford, y luego, magistralmente, Messi, por la derecha, ya en la agonía del partido, sacó un derechazo bien en parábola para que entre dos ingleses fuera la pelota justo en la frente de Lautaro Martínez y sellara el 2-1. Victoria épica, histórica, de Argentina sobre Inglaterra, 2-1 en semifinales. Estamos en la final el domingo a las 4 de la tarde frente a España.

una de la tarde, 10 minutos, lo que era Necochea, allá la Rambla, toda la playa, la zona de Quequén, el monumento Gesta de Malvinas, lo que eran la ciudad del interior, Pergamino, Mar del Plata, Bahía Blanca, Capital Federal, La Plata, las provincias del norte, las provincias del sur, todo, de a lo largo y a lo ancho de este territorio nacional, todos los argentinos y argentinas festejando ya la derrota contra los Piratas, 2-1, ayer en Atlanta, en el estado de Georgia. 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

0: 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Me voy a recorrer con ustedes los numeritos del mediodía, lo más alto de Pizarra de Ciudad, Provincia, Córdoba, Santa Fe, Entre Ríos. Se lo dedicamos a Eduardo en la 521 en Quequén, Adela en la calle 46, a María Teresa en algún lugar de la playa, y lo presenta Antigua y Tradicional Agencia Dones, la esquina de la suerte en Necochea, 59 y 62. Ciudad, mediodía, primer premio, 4849, 4849, 49, la carne. Provincia, 1021, 1021, 21, la mujer. Córdoba, 5233, 5233, 33, Cristo. Santa Fe, 2923, 2923, 23, el cocinero. Y en Entre Ríos, 9538, 9538, 38, las piedras. Repasamos, repetimos, reiteramos. Mediodía, entonces, en Entre Ríos favoreció el número 9538. Santa Fe, 2923. En Córdoba, 5233. En provincia, 1021. Y en ciudad, 4849. 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La esquina de la suerte en Necochea, 59 y 62. Antigua y Tradicional Agencia Dones te informa que el próximo sorteo tendrá lugar a partir de la hora 15. Hola, hola, buen día, Marcelo Cerniche, te saluda en el aire,
1: hola,
0: en vivo,
1: Marcelo,
0: en directo.
1: Marcelo, ¿qué tal? ¿Cómo andás? Buenos días.
0: ¿Con quién tenemos el gusto de hablar?
1: Con Gemiñano.
0: ¿Cómo le va, Gemiñano?
1: ¿Viste
0: ¿Cómo?
1: El número que salió el día del partido?
0: No.
1: Los dos primeros resultados de la Lotería Nacional y Provincia.
0: ¿Cuáles fueron?
1: Viste que salió el 21.
0: Ajá.
1: Y ganamos después 2-1, 2-1, 21.
0: Ah, pero mirá.
1: Fue prominatorio.
0: Mirá vos, y hoy salió de vuelta el 21 en provincia, ahora al mediodía.
1: Pero a España son piches para nosotros, 4-3 te jugó algo.
0: Bueno, mirá, hay que ir paso a paso, los partidos hay que jugarlo, amigo, No se me agrande tampoco, Chacarita, no se me agrande. No se me agrande.
1: Pues si las veces que han ganado por pocos puntos.
0: Bueno, vamos a ver cómo andamos. Gemiñano, sigo con el programa. Le mandamos un saludo a Carlos, Alejandra. Gracias, como siempre, amigo, de estar ahí del otro lado,
1: Eso, nos vemos, chao.
0: Un abrazo grande, cuídate. Hasta luego. La gente que se va comunicando con el 35 70 12, con el 41 67 51.

0: todo toda la tapa de los diarios de papel. La victoria de Argentina ayer contra Inglaterra, 2-1. Ahí vamos a estar con la tapa de los diarios.
1: Con el corazón, ganamos la tercera con Lionel. Queremos ser campeones otra vez.
0: Y me voy entonces repasando la tapa de los diarios, ya con el diario del jueves. Me voy repasando la tapa de Ecos Diarios en este jueves 16 de julio de 2026. La presenta precisamente los títulos de Ecos Diarios. 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Mesa Sindical Marítimo y Portuaria, Secretario General Darío Olivera. 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Tapa de Ecos Diarios. Argentina finalista. Apasionante victoria. La selección argentina perdía 1-0, pero lo dio vuelta con goles de Enzo Fernández y Lautaro Martínez. El domingo jugará la final contra España. 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Se reflexionó sobre el rol de los varones en la crianza. Esto que tiene que ver con especialistas que hablaron sobre el impacto de los cambios sociales y normativos en el Colegio de los Magistrados. En la parte inferior, investigación en el Instituto número 163 a partir del trabajo de docentes y estudiantes. Sigue internada, bueno, lamentablemente falleció. Falleció Anita, la chica que estaba internada en el IGA, en el Hospital Internacional de Agudos de Mar del Plata. Lamentablemente ha fallecido Anita, tan joven, 15 años, en esa fatalidad, en el choque en la ruta provincial 88, donde también perdiera la vida el remisero que conducía el auto. Los títulos, la tapa, entonces, del matutino local Ecos Diarios. Me voy ahora a la tapa de la capital de Mar del Plata, que es un solo título, a seis columnas, la única foto, los festejos de la selección argentina, se lo ve a Messi, llevado en andas, debajo está Enzo Fernández, ahí Giuliano Simeone, Lautaro Martínez, Montiel. Heroico es el título de la capital, heroico. Con fútbol y corazón, la selección argentina afrontó un resultado adverso, acorraló a Inglaterra, y le terminó ganando 2-1, una semifinal memorable que la llevará a enfrentar el próximo domingo a España. Duelo definitivo del Mundial 2026, domingo en New Jersey, a partir de la hora 16. 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Me voy al reporte del caminante, que todos los domingos lo compartimos en vivo en directo 9 y cuarto en el Tucán. El caminante anduvo recorriendo la terminal de ómnibus de Necochea y esto nos decía.
2: Estuvimos en la terminal donde la nueva concesión comenzó con trabajos de mantenimiento, como reparación de baños, limpieza, trabajos en estacionamiento y demás. Tuvimos una charla informal con un señor de apellido Sirio, quien pertenece a la nueva concesión. Bueno, y este señor nos decía que tienen pensado extender el edificio con nuevas obras, que la terminal estará en actividad las 24 horas con turnos de 8 por personal, que antes era municipal y que ha pasado a cargo de la nueva concesión, y que posiblemente tomen más personal. También le preguntamos sobre la famosa camina de informe y nos manifestó que todo esto está en consideración. hicimos una recorrida y vimos, lógicamente, que los alrededores están bastante prolijos del pasto cortado, hay bastante limpieza y el césped está por jugar al fútbol. Bueno, pero lo que es la salida hacia el puente Comerte, viste el lugar donde están los estaciones.
3: Sí.
2: Vendría a ser la calle de atrás, que era frente a la Jesús Catril. Bueno, cuando llegás al cambio del asfalto, al color del asfalto, te encontrás con un golpe bastante feo. Pero no es un solo golpe, todo a lo largo del ancho de la calle. Entonces, eso tendría que buscar una solución, no sé a quién pertenecerá, pero tendría que buscar una rápida solución.
0: La palabra, el caminante, recorriendo las instalaciones de la terminal de ómnibus de Necochea. En vivo, en directo, nosotros lo compartimos al caminante, a Daniel Chirichino, todos los domingos 9 y cuarto en el Tucán, en la radio, en la Vital. Ahora, 21 minutos que han pasado de las 13, 16 grados 6 la temperatura, tenemos sol, cielo parcialmente cubierto sobre Necochea y Quequén, pero con sol y vientos del nor-noreste a 3 kilómetros en la hora. 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
0: Momento ahora de ir a la tapa de los diarios de alguno de la Ciudad Autónoma de Buenos Aires. Vamos a ir también con el diario de Catamarca, el Ancasti. 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El Cronista, 6 columnas. Cronista, que es un diario de economía, titula todo el de la selección. La Argentina lo hizo otra vez, doblegó a Inglaterra y la epopeya se volvió fiesta. Tras el triunfo, los jugadores mostraron una bandera sobre Malvinas. Milei celebró, pero pidió no mezclar. Caputo consiguió captar 470 millones de dólares con bono al 2029 y el riesgo quedó a un paso de los 400 puntos. Aplaudan, no dejen de aplaudir los goles de Caputo, que ya van a venir, se preguntan los periodistas del Cronista en la tapa. El Senado de la Nación buscará sancionar hoy las modificaciones a la ley de tierras. Hay liquidez, pese a la suba de la soja, la liquidación del agro no repunta. Y apuran pliegos para salir con la privatización de los trenes. La tapa de El Cronista. Entonces me voy ahora a la portada del diario de papel El Ancasti de Catamarca, a 6 columnas, toda la tapa con el triunfo argentino. Malvinazo y a la final, victoria épica sobre los ingleses. Corazón criollo, la magia de Messi conectó con dos golazos de Enzo Fernández y Lautaro Martínez para dar vuelta al partido y lograr un triunfo categórico de la selección argentina sobre su rival más emblemático. Torazo en rodeo ajeno, fue 2-1 en Atlanta, Inglaterra, abrió el marcador y se colgó del arco, pero la escaloneta reaccionó con garra y la acercó sin darle tregua en media hora de juego que quedará en la historia. 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Me voy ahora al encuentro del amigo Gabriel Serra, porque mañana, 6:30 p.m, en la parroquia Nuestra Señora de Luján, allí en 519 y 560, en el corazón del centro de Quequén, habrá una misa de la gente de la Renovación Carismática Católica. Y Gabriel Serra, hablando de este tema, a el Tucán esto le decía.
3: Marcelo, buenos días a la gente de la radio, ¿cómo andan?
8: Bien, bien, muy bien. Va siempre con novedades, Gabriel.
3: Sí, para anunciar una nueva misa carismática, el viernes 17 a las 18:30 en Nuestra Señora de Luján, que está en la calle 519 y 560 de Quequén.
8: Cerca de la delegación.
3: Claro, al lado del Banco Provincia, de frente a la Plaza 3 de Agosto.
8: Claro, 3 de agosto.
3: 3 de agosto.
8: Exactamente. Bueno, ¿cómo está la cuestión parroquial? ¿Cómo está este mes tan frío de julio?
3: Y como todo el país, viste, estamos rozando y sacrificados con estos fríos que hacen. Pero bien, gracias a Dios. Si siempre tenemos a Dios como adelantero, ya tenemos, la mayoría estamos todos salvados. Gracias a Dios y la Virgencita, ¿no? También.
0: Gracias, Gabriel, gracias como siempre de estar ahí el amigo Gabriel Serra. Mañana entonces esta misa de la gente de Renovación Carismática Católica, 6:30 p.m. mañana en la parroquia Nuestra Señora de Luján, ahí en Quequén 519 y 560, frente a la plaza, a 80 metros de la delegación municipal en Quequén. 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
0: Y nos vamos ya al último bloque, que son los diarios de papel de la Ciudad Autónoma de Buenos Aires. Vamos a comenzar por Página 12. También tenemos la tapa de La Nación, de Clarín, de Diario Popular, de Crónica. 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La tapa de Página 2, en este jueves la selección argentina rindió con honores el examen ante Inglaterra y el domingo jugará la final ante España. De la mano de Messi, con el fantasma de Maradona sobrevolando, dio vuelta al partido con golazos de Enzo y el Toro. Hasta se dieron el lujo de desplegar una bandera con la consigna «Las Malvinas son argentinas». «Por Malvinas, por el Diego, por la última de Leo», titula Página 12 hoy jueves. Me voy ahora a la tapa de La Nación, único título, 6 columnas, «Finalistas heroicos, otra vez impulsada por su corazón». En 7 minutos inolvidables sobre el final, la selección argentina dio vuelta al partido para vencer a Inglaterra por 2-1 con goles de Enzo Fernández y Lautaro Martínez. La tapa ahora de Popular, también único título a 6 columnas, con fútbol y huevos, vamos por la cuarta, el campeón del mundo en otra actuación épica. Se lo dio vuelta a Inglaterra con 2 goles en el final y jugará contra la selección española por el bicampeonato el próximo domingo. Vamos ahora a la tapa de Crónica también, toda la tapa, 6 columnas, la foto más importante, Enzo llevando en andas a Messi con los brazos bien en alto, los demás jugadores abajo también vitoreando la victoria, plantó bandera, titula Crónica, triunfo épico ante Inglaterra, ya somos finalistas. Y la tapa de Clarina, 6 columnas, milagro con fútbol, ahora por la cuarta, en una actuación memorable y otra vez dándole vuelta al final, La selección argentina jugó su mejor partido y sacó de la Copa a Inglaterra por 2-1. El domingo defenderá su corona mundial ante España. 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

Y te recuerdo que minutos a las 2 de la tarde llega el periodista Daniel Chirichino para llevar adelante Panorama Portuario.

Bueno, agradecemos al caminante que siempre nos trae información y que nos dice que ahí el cruce de calle 65 y 20 está acortado el tránsito por trabajo con una grúa de gran porte. A transitar con precaución en esa zona de 20, esquina 65, el tránsito allí está acortado por trabajo con una grúa de gran porte.

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Nos vamos a la música, este tema que se lo dedicamos al amigo Geminiano, a Carlos, Alejandra, que nos están escuchando de calle 61. ¿Por qué? Porque se viene Valeria Lynch y la presenta Panadería y Confitería Los Naranjos en calle 63, número 2743.

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Ya no sabe pecar. 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

0: Y me voy al Caminante. El Caminante Daniel Chirichino, que estará a las 2 de la tarde con Panorama Portuario, pero estuvo antes también recorriendo las calles de Necochea y Quequén, y se fue hasta Compraventa El Gallego, ahí en 59, entre 70 y 72, hablando con Juan Cedrés del Gallego. Esta era la nota.
1: Y hemos llegado con el móvil de la radio, ¿a dónde? A lo del gallego, sí, el gallego que tiene muebles nuevos, muebles usados, todo lo que usted pueda necesitar con todas las facilidades para poder adquirirlo. Y estamos con Juan Cedrés, que es su titular, a quien le decimos muy buenos días. Juan, y contanos cómo está tu actividad.
2: Bueno, desde ya muchísimas gracias por la nota. Buen día para todos. Esperemos que tengamos un lindo partido, esperemos que podamos pasar. Con respecto a lo que me preguntás, y la actividad, como todo, está flojo, la verdad. Yo, gracias a Dios, vengo restaurando, tengo yo lo que hago también es restauración de muebles, ya sea encolado, lavado. Entonces, por ahí tengo mucho trabajo de eso, tratando de poniéndome al día. Después, como te decía, estamos mucho con consignaciones, con canjes, hay mucha gente que necesita vender, ya sea por X motivo, porque vendieron la casa o por necesidad. Entonces, ante la inseguridad que hay, me están trayendo o tengo muchos contactos de gente que quieren traerme la mercadería porque tienen temor a publicarlos ellos. Así que bueno, repito, estamos tomando lo que es consignación, obviamente seleccionando la mercadería, viendo el estado, orientándolos con el precio. Después tenemos también lo que es canje. Hacemos restauración, como vuelvo a repetirte, y nos pueden encontrar en las redes, ya sea en Facebook o en Instagram, que es el Gallego Compra y Venta, o me pueden consultar a mi teléfono, 562905. Así que acá estamos, 59 entre 70 y 72.
1: Así que aquellos que quieran ir preparando ya su casa o su inmueble para el verano alquilar, te pueden consultar también sobre colchones, camas y demás.
2: En verdad, colchones hemos dejado de vender porque es difícil hoy en día con la financiación y con las ofertas que hay por ahí en las redes. No, ya no estoy vendiendo colchones. Sí trabajo, como te decía, usado y antiguo. Y a veces cuando conseguimos colchones en buenas condiciones, que muchas veces a veces nos pasa, por X motivo, pues se vendieron las casas, lo que fuere, o algún hotel que cambió, a veces solemos tener colchones o miércoles. Hoy no tengo, ¿me entendés? Pero con respecto a lo que decías del verano, sí, falta mucho para el verano, falta mucho para el verano, hay que llegar al verano, pero sí tengo muchas consultas con respecto a, yo que sé, a restauraciones, a encolado, porque por ahí no logran conseguir a alguien que le encole seis sillas o lo que fuere. Entonces, en ese sentido, estoy teniendo un fuerte laburo, gracias a Dios. Y después, lo otro es, como te decía recién, tengo mucho, mucho en consignación. Ya no tengo casi lugar, es la realidad, por lo que te acabo de decir. Hay mucho temor a publicar en las redes por tantas estafas que hay, porque gran mayoría de la gente es mayor, entonces tiene miedo, ¿a quién le abro la puerta? Entonces, no, se lo llevo el gallego. Entonces, hoy lo más fuerte que estoy teniendo es la restauración, ya sea el lavado, el encolado o la consignación de mercadería. Por eso pasé mi número de teléfono, por si me quieren o si quieren interiorizar, diciendo, mira, tengo esto para vender, te lo puedo llevar. Nosotros nos dedicamos a ir a buscarlo. Lunes, miércoles y viernes vamos y lo retiramos sin costo.
1: Bueno, decinos, e informamos a la gente que ya lo sabe, ¿no? ¿En qué horario estás abierto? ¿De qué día a qué día?
2: Y estamos abiertos de lunes a viernes, de 8:30 de la mañana a 12, de 1 a 4, lunes, miércoles y viernes, hago los repartos o voy a buscar. Y en la tarde estamos de 16 a 18, 18:30. Sábados no abrimos, es más, por ahí los sábados si necesito ir a buscar algo complejo que en la semana se complica, lo hacemos en el sábado en la mañana. ¿A qué voy con esto? Por ahí una consignación grande, trato de pasarlo para el sábado de la mañana, que sé que trabajo con más libertad de horario.
1: ¿Los envíos son con cargo o sin cargo?
2: No, no, siempre fueron sin cargo. Ya sea acá, Necochea, Quequén, Costa Bonita, siempre los envíos son gratuitos.
1: Bueno, le decimos también a la gente, le informamos el número de teléfono.
2: 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El Gallego Compra y Venta, lo que es en Instagram, todo junto, y si no, en Facebook.
0: Ahí estaba, Le mandamos un abrazo grande a Juan Cedrés, titular de Compraventa del Gallego, ahí en 59 entre 70 y 72. Tiene de todo, tiene de todo, y la nota que la realizaba el caminante Daniel Chirichino. Vamos a reiterar el celular de Compraventa del Gallego, anótalo, 56 29 05. 12 minutos para llegar a las 2 de la tarde. Bueno, también se van reflejando en los portales locales esta triste noticia. Murió Anita Peralta, la joven voleibolista que luchaba por su vida tras el choque en la ruta provincial 88. Tristeza en Necochea y Mar del Plata. Falleció Anita Peralta, la joven que luchaba por su vida en el Hospital Interzonal de Agudos de Mar del Plata. Nos vamos a la música, nos vamos a un tema de Sergio Denis. Nada hará cambiar mi amor por ti, y lo presenta Panadería y Confitería La Comercial en calle 44, número 2418. 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Presentan la música. Canta Sergio Denis.

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Sergio Denis y este lindo tema, Dame Luz, en la radio, en la Vital, en la 99.1. Vamos a ir con otro tema de Sergio Denis, porque ya después de la hora 14 se viene el panorama portuario con el amigo, con el periodista Daniel Chirichino. 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

0: 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Con todos ustedes, el conductor del programa de Panorama Portuario, Daniel Chirichino. Muy buenas tardes.
1: Muy buenas tardes, Marcelo, para vos y para toda la audiencia. Panorama Portuario, edición número 33, hoy jueves 16 de julio del 2026. Comenzamos con el informe habitual de Prefectura Naval Argentina con asiento en Puerto Quequén, en la voz del auxiliar de tercera, Diego Olivera. Adelante, Diego, muy buenos días.
2: Muy buenos días, señor Daniel Chirichino. Muy buenos días a la audiencia de Panorama Portuario. Les comento que el puerto local se encuentra operable para todo tipo de embarcaciones. Lo que respecta al movimiento que registra esta prefectura, se encuentra amarrado en el giro número 3, el buque mercante Sturliani de bandera maltesa, con una carga prevista de 23.000 toneladas de maíz. En el giro número 4 o 5, el buque mercante Aelion Vision de bandera girada de Marshall, con una carga prevista de 19.200 toneladas de pellet de girasol. Y en el giro número 6, el buque mercante Maersk Cyprus de bandera de Dinamarca, con una carga prevista de 30.000 toneladas de aceite de girasol. En la denominada zona de espera se encuentran hasta el momento tres buques mercantes con la carga a confirmar. Lo que nos indica la tabla de mareas del día a la fecha, las pleamares a las 8.26 con 1,27 metros y la próxima a las 25 minutos con 1,90 metros. La próxima baja mar se estaría a las 14.04 minutos con 80 centímetros. Hasta el momento tenemos registradas tres embarcaciones realizando pesca deportiva comercial. Lo que nos indica el Servicio Meteorológico Nacional, por la mañana cielo mayormente nublado, vientos del sector norte; por la tarde o noche cielo parcialmente nublado, chaparrones, vientos del sector norte, con una mínima de 7 grados y una máxima de 15 grados centígrados. Eso sería todo. Adelante ustedes en estudios.
1: El Zoom del Consorcio de Puerto Quequén recibirá desde este lunes a docentes de todos los niveles en capacitación con puntaje que abonará el impacto de la inteligencia artificial generativa en las prácticas de enseñanza.

0: La propuesta estará a cargo de Miriam Kapp, doctora en Humanidades por la Universidad Nacional de Rosario e integrante del SIC Necochea, y de María Elena Palanda, formadora del equipo técnico regional de la Dirección de Formación Docente Permanente en el SIC. El seminario se desarrollará en tres encuentros. El primero se desarrolló el día 13 de julio, el próximo el 10 de agosto y el 14 de septiembre el próximo, durante los cuales se abordarán estrategias para integrar la inteligencia artificial. A continuación, daremos paso a una nota con Gustavo Gavilán, gerente de operaciones de Puerto Quequén.
1: Comienzo de semana y hemos llegado hasta las oficinas del consorcio de Puerto Quequén, donde nos ha recibido Gustavo Gavilán, gerente operativo, a quien le decimos muy buenos días y, por favor, que nos comente cómo está la actividad, qué es lo que se ha hecho, qué es lo que se ha terminado, y sabemos que hay muchas cosas que están propuestas para realizar. Obras. ¿Cómo estamos?

0: llegué acá, que está todo con adoquines. Bueno, ahí vamos a sacar todos los adoquines, vamos a hacer un asfalto, vamos a poner luminaria. Se va a poner un molinete nuevo para dar más seguridad. Hemos comprado los escáneres para que se puedan escanear todas las valijas de los tripulantes, por una cuestión de seguridad, para todo lo que representa el narcotráfico y demás. Se ha aprobado el asfalto de la Avenida 2, entre calle 63 y La Escollera, que era un pedido que se venía haciendo hace mucho tiempo, porque cuando llueve eso se llena de agua, entonces hay que hacer un trabajo para que el agua se escurra, y bueno, nos evitemos ese problema. Estamos trabajando sobre el margen de Necochea, a la altura de lo que sería Puerto Gardela, para embellecer el lugar y ampliarlo aún más, para tener una postal para todos los ciudadanos. No es una cuestión operativa, pero sí una cuestión social para con los necochenses, los quequenenses y los turistas. Y después hay ahí una idea de ver la posibilidad, no digo que sea para este año, pero de armar un helipuerto, que es algo que nos están pidiendo desde empresas extranjeras que han venido a hacer descarga para Vaca Muerta, desde el punto de vista de que todos los puertos de primera línea suelen tener helipuertos. Bueno, la idea es, tenemos lugar físico, tenemos que sacar los permisos correspondientes y ver si podemos avanzar en ese sentido. Después tenemos por delante el corte de Riviera Gallega, que ya está aprobado, creo que ya en transcurso del mes van a empezar, que es un pedido que nos habían hecho porque está muy cercano al canal. Hay que desguazar los otros dos buques que están al lado. Tenemos que ver para desguazar o sacar el pedazo que queda del Noso, que está al lado de la escollera de Quequén. Y el objetivo final, que estamos trabajando, pero económicamente se está estudiando, que es el famoso refulado, ¿no?
1: Decirlo sobre el tema de que van a sacar el Riviera Gallega, que ya todos sabemos dónde está ubicado, aparte del río, eso también acelera que lo saquen por el tema del muelle que se iba a realizar ahí en la banquina vieja.
0: No, en realidad lo de Riviera Gallega, a ver, cualquier puerto que intente crecer tiene que sacar todos los obstáculos. Y estos son obstáculos de hace muchísimos años. Si vos pretendés una iniciativa privada para ese sector, lo ideal es no tener obstáculos. Si vos los tenés, cuando presentas una iniciativa privada, ese obstáculo se enmarca, te dicen, bueno, tenemos estos barcos, hay que sacarlos. O sea que, de la forma y del punto de vista que lo veamos, esos barcos hay que sacarlos. Los han sacado oportunamente por una cuestión de costos o de decisiones, no lo sé. Y hoy la decisión es sacar todo eso, dejar ese lugar limpio y esperar que las iniciativas privadas lleguen para poder hacer crecer el puerto. El único lugar que tenemos para que sea es el interior. Así que naturalmente todo lo que sea el obstáculo que estén hacia el interior del puerto hay que ir sacándolos.
1: Se habla de un posible repavimentamiento de la escollera.
0: Bueno, nosotros hemos estado observando que el pavimento que se hizo, creo que fue en la gestión de Arturo, está teniendo algunos baches, sobre todo al final de la escollera de Necochea. Sí, tenemos que hacer un repaso de eso para mejorar la condición. Ya hemos hecho todo lo que es la luminaria, nos estaría faltando repavimentar esa parte.
1: Bueno. En cuanto a la habilitación de la ex Junta Nacional de Granos, hay una prórroga. ¿Hasta cuánto dura la prórroga esa?
0: La prórroga dura 18 meses. Nosotros aprobamos una prórroga de 18 meses porque pedimos los dictámenes técnicos de protección legales para evaluar cuál era el costo, o sea, cuál era la necesidad. Cuando uno aprueba una prórroga, no la aprueba porque se le ocurre 18 meses, un año o 6 meses. Quien crea que es una discusión de 6 meses. No, los contratos acá son de año a año. Cualquier elevador lo sabe que tiene que hacer un contrato para hacer la gruesa, para hacer la fina, inclusive del año que viene. Entonces, vos planteando 6 meses, sería hasta irresponsable pensar en 6 meses, que ya se ha hecho, porque te saca competitividad el elevador y por ende, si viene menos buque, el consorcio factura menos. Como la recomendación original fue de la provincia no hablar del tema del pliego, bueno, nosotros no podemos hablar cada 6 meses de una prórroga si no hablamos del pliego. Ahora, si bien nosotros hoy estamos discutiendo el pliego, después se mandará a la provincia, que la provincia decida qué quiere hacer con el pliego. Pero nosotros no podemos estar mirando si 6 meses, 12 meses o 18 meses.

vez está viendo que nosotros esperamos la novedad de los sindicatos, que nos dijeron que ellos nos recomendaban mínimo 18 meses, bueno, pedían más, por una cuestión que hace 4 años que tienen prórroga en prórroga, así que dar 18 meses, dar 6 meses, 12 meses, la ecuación sigue siendo la misma, pero era la seguridad para los compañeros de saber que tienen 18 meses por delante hasta que se tome una decisión. Y después fue una cuestión comercial, de acuerdo a los dictámenes, y bueno, comercialmente, ¿qué es lo que le conviene al consorcio? Y le conviene una prórroga extendida, para que el elevador pueda hacer contratos extendidos, por ende uno tener asegurado, o por lo menos saber, cuál es el ingreso real que va a tener en los próximos 6 meses, y ahí puede proyectar las obras que venimos haciendo. Si no, no tenés manera, ¿no? Es una ecuación económica lo que hicimos.

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1: Hasta aquí la primera parte de la nota realizada en el Consorcio de Puerto Quequén con Gustavo Gavilán. Siendo la hora 14 minutos y con una temperatura en nuestros estudios de 16 grados 5, vamos a la música.

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1: Más noticias para este panorama portuario. Puerto Quequén firmó un convenio para impulsar un programa de educación ambiental y divulgación portuaria junto a Amigos del Lago de los Cisnes.

0: el acuerdo firmado por el presidente del ente portuario, doctor Mariano Carrillo, y la presidenta de la entidad, Sara Yanina Benavides, tendrá una vigencia de 24 meses y contempla el desarrollo de actividades educativas, recreativas y turísticas que permitirán acercar el puerto a miles de estudiantes y visitantes. Bueno, de esta manera vamos a continuar con la nota que realizamos con Gustavo Gavilán, gerente operativo de Puerto Quequén. Adelante, por favor, con la segunda parte.
1: En la posibilidad de que el ferrocarril llegue, o sea, que haya descarga de cereal a través del ferrocarril.
2: Bueno, eso es una idea que nosotros tenemos, pero no nos corresponde económicamente abordarla. Nosotros lo que podemos hacer es hacer estudios de consultoría, quizás, y nos diga cuáles son los valores reales que habría que poner para hacer más o menos 400 kilómetros de vía férrea, que son las que están en relativo mal estado. Eso nos va a permitir a nosotros tener un número, y naturalmente lo tendría que ser o la nación, que entiendo que no está haciendo nada, o el privado en su defecto, para hacer una cuestión comercial. Vos pensás que si a vos te agarra otro 2023 con sequía, por más que la hidrovía la quiera llevar a 40 pies, si no tenés agua, por más que tenga 40 pies, no tenés salida de cereales. Y vos la alternativa que tenés, la única alternativa que tenés, la vía férrea. No tenés otra alternativa porque el Interland no te permite económicamente sacar un camión más allá de los 350 kilómetros porque es inviable en costos. El tren es el único. El tren en todas partes del mundo, el tren es el ideal para sacar cereales y demás. Es lo más barato. Bueno, hay que hacer una inversión que no sé si la hará el privado o el Estado Nacional. Esa será una discusión que se dará después. Nosotros lo que insinuamos todo el tiempo es que es necesario reparar las vías del tren, es necesario que se tome una decisión y podemos decir qué es lo que vale. De ahí a que el consorcio aborde esa cuestión económica, no, eso es inviable porque no nos corresponde. Pero sí advertir de cuáles son las posibilidades, las alternativas para que el puerto siga creciendo, ¿no?
1: Bueno, el sábado pasado pasé por Cofiera y bueno, en el camino vi que ya está elevándose la torre donde van a poner la baliza. ¿Eso qué tiempo estimás que puede llevar para que se termine esa obra?
2: Bueno, esa baliza es una baliza que más o menos tiene 40 metros de altura, es la principal, cuando los buques llegan es la principal baliza que ellos ven y a partir de ahí se alinean con todas las que están en las escolleras. Yo creo que por la altura que tiene y el trabajo que se está haciendo debe tener una durabilidad de 2 meses más mínimo para que termine. Bueno, eso es un pedido de hace muchos años. Nosotros teníamos la baliza ubicada en una de las chimeneas de la usina de la termoeléctrica que está ahí atrás, y ellos ya nos venían advirtiendo que esa chimenea la tenían que desarmar y nosotros teníamos que sacar la baliza. Es una obra que no es barata, pero sumamente necesaria. Imagínate que si vos no tenés las enfilaciones de la baliza como corresponde, los buques no entran. Entonces, naturalmente, eso había que hacerlo. Lo que sí hemos hecho también es dejar todas las balizas autónomas. Antes eran todas balizas eléctricas y hoy se hicieron el cambio de absolutamente todas las balizas. Hoy son todas autónomas. En la cual eso nos permite a nosotros tener relativa tranquilidad de que no fallan. Y cuando fallan algunas, siempre tenemos alguna de repuesto, como antes nos pasaba que un viernes a la noche o un sábado a la noche, generalmente lloviendo, se cortaba la luz, no en las balizas, no te ponían todos los barcos y tenía que salir como chifle a ver dónde estaba la rotura. Vos tenías cables muy viejos que en algunos casos inclusive estaban comidos por la rata los cables. Entonces, era imposible tener un mantenimiento real de algo que era tan viejo. Así que esto de las balizas autónomas nos ha permitido modernizarnos como corresponde y bueno, la torre que se está haciendo nos va a permitir un margen de seguridad aún mayor.
1: Días pasados hablaban de una posible pavimentación de los accesos a la escollera. Y en eso estaría incluido el acceso por calle 63 hasta avenida 2.
2: No, la calle 63 de la avenida 10 a la avenida 2 es del ámbito municipal. Lo que es de la avenida 2, de la calle 63, la avenida 2 hasta la escollera, es del ámbito portuario. Nosotros lo que vamos a hacer es, en la avenida 2, hacer un asfalto con una pendiente o una caída hacia el lado de la escollera, que nos va a permitir que cuando llueva muy fuerte, el agua se escurra y se evite ese charco que se hace a la altura de la curva, ¿no? Entonces creemos que lo más adecuado es hacer ese asfalto. Yo no digo que no esté en los planes a futuro hacer algo en la calle 63, pero será algo que habrá que sentarse a conversar con el municipio, porque son municipal, y ver también cuál es el costo económico, porque eso no hace a la operatoria portuaria y es algo que se hace por fuera del ámbito portuario. Entonces ahí vos tenés que evaluar cuál es el presupuesto que tenés, qué dinero sale, o sea, tenés que sentarte en el directorio y decir cuáles son las bondades de poder hacer eso y económicamente cuál es el costo real y, a su vez, que eso no se contraponga con alguna obra portuaria que diga, dejo de hacer esto para hacer aquello, te van a decir, no, no, hace la cuestión portuaria porque el consorcio justamente necesita que el puerto siga fluyendo y las obras tienen que ser portuarias. Después, por supuesto, que se hacen obras para la sociedad en su conjunto, como puede ser la Almirante Brown, o las distintas ayudas económicas que está dando desde el ámbito de Puerto Ciudad a las distintas instituciones, que a veces las cuentan, a veces no, pero te puedo asegurar que son muy representativas, bueno, la Junta Carballito, y algunas otras que te contará Mariano en su momento. Creo que ahora están haciendo algún trabajo para el Campo Escado, o lo van a hacer. Eso es lo que se dedica a hacer Puerto Ciudad. Entonces, desde la cuestión operativa tenemos que ser cuidadosos, hacer toda la cuestión portuaria, y eventualmente en mi rol de director ver cuáles son las necesidades que tiene el municipio, de acuerdo a lo que me comenta el director municipal, y ver si el directorio te aprueba distintas obras, como podría ser esto que decís vos, un eventual asfalto de la avenida, en la calle 63. ¿Cuánto va?
0: Finalizada la nota con Gustavo Gavilán, continuamos con más información. Puerto Ciudad firmó nuevos convenios y fortalece su programa de alto rendimiento.
3: Sí, claro.

0: y para ir terminando, el consorcio de gestión refuerza su compromiso con los atletas de élite locales, brindándoles herramientas integrales para potenciar su carrera y representar a nuestra ciudad en el más alto nivel competitivo nacional e internacional. Y siendo las 14:27 minutos, arribamos al final de este Panorama Portuario, programa número 33. Y como siempre, nos despedimos de ustedes agradeciéndoles la atención dispensada y les informamos que el próximo jueves estaremos nuevamente en el aire ya con 34 programas. Un abrazo y hasta siempre. Gracias por su atención.
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Y seguimos en vivo, en directo en este tu gran inicio de tarde en la radio, en la Vital 99.1. 2 de la tarde, 38 minutos en la República Argentina. Vamos actualizando datos del tiempo. 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Primaveral jornada, la de este jueves 16 de julio. Ahora la temperatura en Necochea, 19 grados 6 décimos, con un cielo parcialmente nublado, la humedad del 75%, los vientos del sector norte a tan solo 2 kilómetros en la hora, la presión barométrica 999.5 hectopascales. 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Noticias e informaciones a nivel nacional. Gane o pierda, la Casa Rosada ya piensa en el regreso de la selección argentina al país y está diseñando el operativo de regreso. Javier Milei aseguró que dejará la Casa de Gobierno vacía para que el combinado nacional pueda saludar desde el balcón hacia Plaza de Mayo cuando termine su participación en el Mundial. 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

La selección argentina ya está entrenando, ¿eh? Ya está entrenando pensando en la final del domingo ante España por la Copa del Mundo. Al asesino de la cola de... 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

0: bandera de que las Malvinas son argentinas al final del partido, y el presidente Milei habló sobre la bandera que mostraron los jugadores y dijo: las Malvinas son argentinas y las vamos a recuperar en el plano diplomático. De la tarde, 42 minutos, 19 grados 6 la temperatura en Necochea, Quequén. Me voy al encuentro ahora del doctor José Andrés Barredo, abogado, hablándonos de un tema que lamentablemente es de mucha actualidad y que tiene que ver con las estafas digitales, con las estafas virtuales. El doctor Barredo, hablando y dando su punto de vista sobre esta cuestión, a El Tucán esto le decía.
1: Hola, ¿cómo estás, Marcelo? ¿Todo bien? Sí, no, a mí me han consultado bastante sobre estafas, viste, con los cajeros automáticos, a las personas mayores que les vacían la cuenta y todo lo demás. Con respecto a las actuaciones ante cajeros, hay cámaras, hay domos, hay cámaras en los mismos bancos, cámaras en los comercios de enfrente, cámaras dentro del cajero, donde vos podés observar quién entró y quién pudo haber hecho algo en contra de la persona, ¿no es cierto?, estarciéndole dinero. Eso es fácil de identificar. Lo que hay que hacer es la denuncia a la fiscalía, porque el banco de por sí no puede intervenir con ese tipo de cosas. Y después todas las demás estafas que se cometen, muchas veces muy difícil de seguir, pero se establece a dónde fue la cuenta y todo lo demás. Generalmente son personas que tienen una cuenta y que prestan la cuenta para cometer esas estafas y después inmediatamente se saca el dinero ahí. Se la puede identificar, pero generalmente son personas que están ligadas al delito, que están ligadas de alguna manera a personas que o están en la cárcel o están ejerciendo de alguna manera ese tipo de actividad. Generalmente lo hacen desde la cárcel y ahí arrancan, ¿no?
2: ¿Hay un blanco, hay un segmento de gente que es más vulnerable para esto?
1: Absolutamente, la gente mayor que no maneja tanto lo digital y que suele engancharse dentro de su soledad, que consultan montones de páginas y pueden llegar a través de esas páginas a hacer un espejo del celular e intervenir el celular directamente. Claro que para eso hay que tener la clave. Mucha gente tiene la clave en el celular para abrirla y no tomarse el trabajo. Una computadora podés traerla dentro de tu domicilio, entonces la única que la maneja sos vos y tenés abierto directamente la clave. Y entonces hacen un espejo del celular, que no sé cómo es, porque tampoco soy experto en este tema, y logran activarse desde ahí, ¿no es cierto?, y sacar el dinero o hacer alguna compra a través de alguna tarjeta, tomando el código de seguridad. Ahora el Banco Provincia sacó una serie de resoluciones que aparecen en el BID Provincia. Yo creo que el banco no puede desligarse con esa letra chica de ninguna manera de su responsabilidad. Ellos son los que están a cargo y supervisan todo el sistema financiero del cual somos como unos esclavos online. Así que entiendo que no toda esa letra que nos hacen firmar para disponer del BID Provincia no los es culpa. Pero bueno, así están las cosas. Tenemos un seguro ahí para activarnos dentro de lo que es todas estas estafas virtuales del cajero. Y después hay seguros, habrá que consultarlos en las tarjetas de crédito como son, pero se puede desconocer los pagos y lograr que eso no fructifique y después que sea la empresa que te quiere, cobrar el pago por otro medio y lograr, ¿no es cierto?, una deuda original o que sea cierta, cobrártela.
2: Las recomendaciones serían estar siempre atento.
1: Obvio, lo único que cabe es estar siempre atento, no entrar en las páginas, no entrar en ninguna página extraña, no permitir dar los datos personales, no ver ni comprar nada por internet si no se tiene un conocimiento muy grande de cómo se maneja la tarjeta de débito y de crédito, especialmente las personas mayores que son las víctimas, ¿no?, de esto. Ese sería el tema.
0: Ahí estaba, clarita la explicación del doctor José Andrés Barredo, abogado, civil, comercial, sucesiones. 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Ya está Gustavo Adrián preparando todo, el mate, la yerba, la bombilla. A las 3 de la tarde arranca Mateando con Rosita. Acompañan este Tucán en vivo, en directo, inicio de tarde, aquí en la radio, en la Vital. 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

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Y nos vamos a la música, nos vamos a la música diciéndote que el domingo en el Tucán, a partir de las 9, como siempre, estaremos en vivo en directo el próximo domingo y vamos a sortear. 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Y también estaremos sorteando dos cajas de sorrentinos más salsa, fileto más queso, en este caso de fábrica de pasta fresca Los Naranjos, en Avenida 75, 2471, 75, entre 54 y 56. 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Y nos vamos a la música, un tema, y después seguimos ya en la parte final con algunas noticias del ámbito local y en el ámbito nacional. Se viene Julio Iglesias en este julio. 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

0: Y ya entramos en los últimos minutos de este Tucar inicio de tarde, en vivo, en directo, en la radio, en la Vital.
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0: 7 minutos para la hora 15 en toda la República Argentina, 19 grados 6, la actual marca térmica en Necochea, Quequén. Hay noticias en el diario La Nación, en su página digital, con España en la mente, del festejo íntimo con todas las familias, al todos a dormir temprano. Así empezó la selección argentina a preparar otra final. El plantel de Argentina celebró con los hinchas y sus familias, pero este viernes ya vuelve a entrenarse antes de viajar a New Jersey. 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Dato oficial, el gobierno de Milei tuvo déficit en el mes de junio, pero cerró el primer semestre con superávit fiscal. 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
0: y lamentablemente la noticia que menos queríamos dar y que menos queríamos escuchar. Tristeza en Necochea, Mar del Plata. Murió Anita Peralta, la joven integrante del vóley que luchaba por su vida tras el choque en la ruta provincial 88. Ya estamos en el final, ya estamos en el final del Tucán. Me voy a ir con un tema de Django. ¿Cuánto hace que no escuchábamos al español Django? Se viene con este lindo tema, Yo Mañana. 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

0: ¿Y cómo viene el pronóstico del tiempo para mañana jueves en Necochea y Quequén? Los portales nos están dando entre un 70 y un 75% posibilidad de lluvias para mañana. Pueden llegar a caer entre 3 y 4 milímetros, una mínima de 10, una máxima de 16 grados.
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0: 2 minutos para 3 de la tarde. Ahora la temperatura en Necochea, 19 grados 6 décimas, cielo parcialmente nublado, la humedad del 73%.
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0: Final para este Tucán en vivo, en directo en la radio, en la Vital. Marcelo Cernich les dice, como siempre, muchísimas gracias. Nos encontramos mañana. Mañana a partir de la hora 13, como siempre, aquí en la 99.1. Gracias por todo, buena jornada. Será hasta entonces.

muy, pero muy buenas tardes para todos. Bienvenidos. Bienvenidos a compartir una nueva edición de esto que llamamos Mateando con Rosita. En este aire de la frecuencia vital 99.1 en su canal de frecuencia modulada. 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Saludamos a Rosita en la conducción, en la producción comercial, perdón, en la producción comercial, en la conducción y la operación técnica. Quien les habla, Gustavo Adrián, quien les da la bienvenida a cada uno de ustedes. Iremos juntos compartiendo la tarde de la radio. Iremos juntos compartiendo una nueva edición de este Mateando con Rosita. Nos sentimos un poco más argentinos, ¿no es cierto? En el fervor de el espíritu deportivo, claramente. Luego de un triunfo del seleccionado argentino en el día de ayer a la selección Inglaterra, Viste que hasta último momento uno nunca sabe lo que puede pasar. Y ahí está entonces la alegría del pueblo que se ha manifestado. Y vaya que se ha manifestado, Y así estamos todos, contentos por la deportiva, nuestro campeón mundial. Argentina enfrenta el próximo domingo al seleccionado de España, Bueno, las cartas están echadas. Aún nada se puede decir, ¿no es cierto? Pero felices de aquella alegría de ayer por la tarde a lo que respecta al pueblo argentino, de norte a norte, de norte a sur, de este a oeste. No creo que haya quedado a un argentino sin ponerse contento, ¿no? Sin emocionarse hasta las lágrimas. Han sido multiplicados los ejemplos que así lo manifiestan. Y hablando de la República Argentina, desde arriba hacia abajo, nos vamos a allá arribita, a la provincia del Jujuy. Ahí lo traemos a Bruno Arias para la apertura del encuentro entre ustedes y nosotros. Apertura musical con una zamba en el día de hoy. Bruno Arias y Camino hacia la Puna. Bienvenidos.

apertura musical de este encuentro con ustedes y nosotros, junto a Bruno Arias, marcamos el comienzo de la tarde de este Mateando con Rosita. Vamos juntos. Va llegando a ustedes mediante línea directa de contacto, el 2262-568609, línea directa de textos, también de WhatsApp, 2262-568609. Somos Mateando con Rosita. Gracias Marcelo Cernich, siempre nos hace el pase por ahí Marcelo, cuando ni bien sigamos, la gente del Tucán.

Iniciamos transmisión Facebook Live. Comentamos por ahí ya conectados. Gustavo Locutor Necochea. Aquellos que gusten, les invito. Gustavo Locutor Necochea. Estamos en La Vital 99.

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Hermosa jornada de sol en Necochea, en este jueves 16 del mes de julio. Hoy es el feriado local, ¿no? Recordar nuestra patrona, Santa María del Carmen, ruega por todos nosotros, ¿eh? Patrona de la ciudad, Santa María del Carmen. Feriado, feriado local, ¿sí? Hola Patricia, ¿cómo estás? Buenas tardes, bienvenida. Hola Floppy, ¿cómo estás? Bienvenida. Hola Miriam Quequén. Miriam, querida, ¿cómo estás? Buenas noches, buenas tardes. Dije buenas noches porque hay una canción aquí que dice de buenas noches. Leí y lo dije. Buenas tardes. Buenas tardes, Miriam. Bienvenida. Bienvenidos todos. Aquí estamos. Encontrándonos con ustedes. Allí en Quequén, seguramente también María Esther en sintonía. Por aquí nomás, Carlos. Allí en la Costa Bonita, Roxana y Cristian. ¿Y dónde más suena la radio? ¿Dónde más estamos con ustedes? Saludamos a Rosita, la mami quedó en casa, escuchándonos también. Apenas 15 minutos, nos separan de la hora 15. ¿Saben qué temperatura hay en el coche en este momento? 19 grados. Tomá pa' vos, dijo. ¿Eh? 19 grados la temperatura en Necochea. Primaveral, diríamos. ¿Eh? La humedad alcanza el 73%. Claramente, viento norte. 19 grados la temperatura. 17 la sensación térmica. Calorcito, Neco. Bonita tarde, ¿eh? Con un sol brillante.

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Allá en el Demi Carabajal, solo para bailarla. Ahí estamos con el ritmo de chacarera, Solo para bailarla. Me fui a arrimar un poquito las cortinas de la radio porque me pega el sol de frente, che. A lo que ven por el video, desaparecí de golpe y volví. Fui a corregir las cortinas. Brillante sol en Necochea, Para mi vista un poco molesto ese solcito, pero bueno, hay que acomodarse.

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Mirá vos, lo dice Patricia, ¿eh? Es torta fritas espectaculares, dice Patri. Ella las ha probado, ¿eh? Y sí. Bueno, muchas gracias. 15 con 22 minutos en todo el país.

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0: Hola, Mónica Río. Sí, ahora sí conectados, Buenas tardes, Gustavo, y a toda tu audiencia. Placer, dice por ahí. Ahora sí estamos conectados. Hola, Moni. Hola, corazón, bienvenida. Ahí anda Javier Jiménez con la música. 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
1: Este fin de semana, este sábado, todos a 5881, salita del barrio sudoeste, se festeja el Día del Amigo de la Dirección de Discapacidad y Tercera Edad del municipio local. Organizan para este próximo sábado, desde la hora 13, gran festejo Día del Amigo entre los amigos jubilados y público en general. Todos invitados, entrada libre y gratuita. A eso de las 15:30 estaremos bailando con Peugeot, ¿sí? Si nos quieren ir a ver, ahí estaremos bailando. Además, números artísticos: Antaguara, Beto Duné, Marisa Isabel con sus clases de ritmos latinos. Todos para artistas invitados, con la rutera que va a estar cantando, tocando por ahí también Banda Tropical. Bueno, un espectáculo bellísimo, para este próximo sábado, todos a 5881, Mirá quién llegó por ahí. Anita, ¿cómo estás, Ani? Ana María, bienvenida. Ani, bienvenida. También nos está mirando por Facebook. ¿Cómo estás, Ani? Bienvenida.

Hora 15 con 30 minutos en todo el territorio argentino. Estamos por aquí en el aire de Frecuencia Vital 99.1 de tu dial. Bueno, se viene armando también para el próximo 16 de agosto una nueva edición de La Mateada de Rosita. Desde la hora 13 será este evento. Centro de Jubilados del Parque, Avenida 10 y 95. Próximo 16 de agosto, ¿eh? Creo que lo vamos a meter dentro de un fin de semana largo, ¿no? Yo creo que sí, porque el lunes 17 de agosto es el paso a la inmortalidad de General San Martín. Así que, mira, creo que va a ser fin de largo. Bueno, lo cierto es que me estoy dando cuenta ahora, mira. Lo cierto es que el domingo 16 de agosto, nuevamente la Mateada de Rosita, la clásica Mateada de Rosita. Ya luego le cuento bien los artistas que se van anotando. Somos unos cuantos, ¿eh? Gracias a todos que ponen ese apoyo incondicional, porque yo publico la fecha en mi estado de WhatsApp personal y enseguida todos ponen, che, anotame, quiero estar, contá conmigo. Qué lindo cuando suceden esas cosas que los mismos artistas se invitan solitos, ¿eh? Así que vayan preparándose, ¿eh?, para el próximo 16 de agosto. A partir de la semana próxima, las entradas en venta con una super promoción, ¿eh? Dos entradas anticipadas por 10.000 pesos. Súper económica. 2 por 10.000 pesos de manera anticipada. Más luego, el día del evento, los que compran entrada allí en puerta tendrán un valor de 8.000 pesos. Nos ponemos un poquito románticos. Ahí andan los changos. Gracias, plena.

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¡Qué bella samba llega por ahí! ¿Te acordás cuando bailábamos sambas tan lindas? Esta es una de ellas. Los Changos. Gustito Amistón.

Es la hora. 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Que este crepúsculo muera. No quiero amar las ruinas de esos árboles lejos. Ahora me da igual vivir o estar muriendo. No sabría decir amor. Y eso es tremendo. ¿A qué buscar los días que se fueron? Nunca serán igual dos primaveras, el amor y el sabor de los primeros besos. Y lo que en mi alma es duda, en ti es remordimiento. No, ya no volverá a rondar la luna tus cabellos, ni el cansancio alcanzará para el olvido. Ya no será la cita y es temprano, o acaso tarde, porque oscurece el cielo. Por eso lleno de luz la plaza de los primeros sueños de amor que no se olvidan jamás. La plaza y aquel café donde balbuceo un te quiero. Y tú dejaste tu mano sorprendida entre mis dedos. Todos saben que te amo, mas nadie sabrá que hoy me muero. Y el crepúsculo en que ayer íbamos siempre a encontrarnos no sabrá amarga miel a violines enterrados, porque ya no estarás tú, nosotros o este eterno crepúsculo que muere en mí desde que te amo. 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
1: 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Gustito Mistón, Zamba, Los Changos. Daniel Altamirano, El Crepúsculo Perdido.

0: les comentaba hace un rato nada más, aquí encontré la crónica para leerla correctamente. Sociedad de Fomento Sudoeste, con un nuevo encuentro de jubilados, celebrarán el Día del Amigo con música, baile y camaradería. La Municipalidad de Necochea, a través de la Dirección de Discapacidad y Tercera Edad, dependiente de la Secretaría de Desarrollo Humano y Políticas Sociales, invita a la comunidad a participar de el sexto encuentro de jubilados, una propuesta que nació durante la actual gestión y que con el paso de las ediciones se consolidó como un espacio de integración entre los distintos centros de jubilados del distrito, abierto también a toda la comunidad. En esta oportunidad, el encuentro se realizará este sábado 18 de junio, el horario de 13 a 18, Sociedad de Fomento Sudoeste, ubicada en 58 y 81, en el marco de los festejos por el Día del Amigo, que la meten de manera anticipada. El director de Discapacidad y Tercera Edad, Gastón Boldrini, señaló que la invitación es libre y gratuita. Destacó que el objetivo principal es compartir una jornada de recreación, fortalecer los vínculos entre los adultos mayores. Este sábado nos vamos a reunir en la Sociedad de Fomento Sudoeste. Aquel que quiera participar, la entrada es libre y gratuita. Vamos a celebrar el Día del Amigo y, como siempre, tendremos agrupaciones de folclore, cumbia, zumba y el cierre a cargo de la rutera para celebrar y volver a encontrarnos, expresó el director ya mencionado. La jornada comenzará a las 13 horas con un almuerzo a la canasta. Quienes no lleven comida podrán adquirir empanadas y comidas dulces y bebidas en la cantina que ofrecerá la Sociedad de Fomento. Además, Boldrini remarcó la importancia de este tipo de encuentros para fomentar el intercambio entre distintas instituciones. Este será el sexto encuentro. Son muy lindos. Hay muy buena onda entre ellos y es importante para que sepan que las cosas se hacen en cada centro, afirmó. Durante la tarde se presentarán el taller de folclore Peuyén, el taller de ritmos latinos a cargo de Marisa Isabel, el taller de tango de Daniel Salbucci, la agrupación folclórica Antaguara, el cantante Beto Duné, el artista de música tropical Maxi Lopardo. El cierre estará a cargo de la rutera, que pondrá un broche final a una jornada pensada para compartir, celebrar la amistad y seguir fortaleciendo los lazos entre los adultos mayores de todo el distrito y el público en general. Ahí está entonces, este sábado, estoy acostumbrado a los domingos, este sábado 18, todos, Sociedad de Fomento Barrio Sudoeste, Avenida 58 y 81, hay entonces gran festejo.
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0: Ahora 15:52 minutos en todo el país.
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0: Vamos hasta las 4 y un poquito más, 16:15 por ahí. Hasta ahí vamos a ir hoy, ¿sí? Vamos a ir un poquito antes. Hay una actividad que me está esperando, así que 10 minutitos antes por ahí nos vamos a retirar, Tenemos tantos conectados, tantos amigos en sintonía. No se alcanza el programa, Qué lindo que se pone. Gracias a todos, de verdad que nos acompañan. 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Che, devolveme la canoa, dale.

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0: 15 con 57 minutos en todo el país. Vamos en rumbo a las 4 de la tarde. Se ha nublado un poquito, parece. Pareciera, ¿no? Una nube que pasó por allí nada más.
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0: 19 grados 4 décimas, la actual temperatura sobre Necochea, cielo parcialmente nublado, humedad del 71%, la presión bajita, bajita, bajita, bajita, 997.2. Ahora, viento del este a 10 kilómetros, visibilidad óptima de 10 kilómetros. A ver qué dice para mañana viernes el Servicio Meteorológico Nacional extendido. Uy, uy, uy.
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0: Mínima de 12, máxima 16. Lluvias, lluvias para mañana, lluvias, lluvias. Dice que esta madrugada puede traer tormentas aisladas, más luego en la mañana chaparrones y en la tarde lluvias aisladas. Ya que suceda esto, hay un 40 a un 70%. Va a llover entonces, porque son altos los porcentajes para mañana viernes. Jornada de lluvia sobre Necochea. Fin de semana, a ver cómo viene el fin de semana. Bueno, fin de semana viene bastante lindo. Cielo despejado en la mañana del sábado. Una máxima de 17 grados, una mínima de 12. Y el domingo, a ver.
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0: Mínima de 10. Máxima de 14 para el domingo. Cielo mayormente nublado. Domingo un poco gris pareciera, al menos con el clima. Lo que va diciendo por aquí el Servicio Meteorológico Nacional para Necochea, sudeste de la provincia.

Cómo me gusta este grupo, qué lindo que suenan, Vamos a ir, bailamos algo de ellos, Guitarreros salteños ellos. Uno de los grupos que más me gusta del folclore argentino, Los traían entonces, bailando salsa. Traemos un ritmo de guaracha. Él es Jerónimo. De los

locutor, buenas tardes, me dice por aquí, chicos. Y a la audiencia, gracias, me dice por aquí. Un emoji de corazoncito. Por una tarde muy amena, me dicen. Bueno, muchas gracias, Miriam. Muchas gracias, bienvenida, Gracias, gracias. Aquí le ponemos toda la onda necesaria al encuentro musical folclórico para una hora de la tarde, de la siesta. Aquí estamos, no dejamos dormir la siesta. Estamos aquí, le ponemos música, le ponemos cantores y cultores de nuestra patria. Nos sentimos bien argentinos con música de argentinidad aquí en la tarde de la mitad, al menos en el principio. De 15 a 16 y 30. De 3 a 4 y media, ¿viste? Así más fácil. Ahí llega, ahí llega, ahí llega. El chaqueño palavecino. 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

0: como dice la canción, pero parece que cuando nos juntamos todos, nos amuchamos, todo pareciera más lindo, ¿no? Pareciera más feliz cuando le decís a aquel y a aquella que te cruzás por la calle, che, mirá qué partido y cómo sufrimos y qué gol que hizo. Y sabes esos comentarios tan bonitos de la familia, ¿no? De la familia cuando mira el partido de la selección argentina, ¿eh? Mirá quién viene ahí. Vamos uno más. Casi, casi nos vamos yendo ya, ¿eh?
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0: .com.to también, che.
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0: No, no, .to.
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0: ¿De tostado?
2: Lindo se ha puesto la cosa y aquí con la mentirosa hay asado con empanada y una linda rancheriada para que baile la mozada.
3: Y se va la primera, hermano.

0: patrona y patrón, y Cristo los criollos que en esta ocasión le piden a Juancho que deje este rancho y se va con Pancho para la confesión.
1: Va a bailar una ranchera.

que se armó el baile en el final, che, ¿eh? Qué ranchereada nos mandamos, ¿eh? Bueno, ahí estaba, la mentirosa, Rafael Rossi. Final, ¿eh? La tanía hogareña espera por mí. Ya me avisaron que tiene que ser rapidito el tema, así que, bueno, lo dejo unos minutitos antes, ¿eh? Tengo que dividirme en muchos pedacitos. Muy bien, queridos amigos, agradeciendo la compañía de cada uno de ustedes, a través de la radio, a través también de la transmisión Facebook Live, gracias a todos. Los invito ya la semana próxima, ¿eh? El lunes seremos, no digo nada, por las dudas. Ojalá seamos, ¿eh? El próximo lunes a la 1:15 vendremos a poner en el aire una nueva edición de Mateando con Rosita. Lunes especial porque será 20 de junio, el lunes. Especial porque se celebra en Argentina el Día del Amigo. Y en lo personal, un recuerdo más que importante, ¿no? El lunes se van a cumplir exactamente 2 años de la partida física de mi papá, ¿eh? De mi viejito, de don Raúl Sisti, ¿eh? El lunes el almanaque marcará 2 años de su partida física. Vamos a recordarlo seguramente, como todos los días. De mi parte, final para esta edición de Mateando con Rosita. A las 17 llega María del Carmen Romero Ruppel y su programa Esencias Argentinas. Nosotros, próximo lunes, volvemos a encontrarnos a la 1:15 para seguir compartiendo este encuentro de música, de amigos y de canciones. Hasta entonces, que Dios y el gaucho Gil le bendiga a todos. Muchas gracias. Chau, chau, les dice Gustavo Adrián.

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Estoy marcando la huella de esta tarde que comienza y traigo toda la esencia de la música nativa que se muestra tan altiva ostentando su linaje porque ella viste el ropaje de nuestra tierra argentina. Queridos oyentes, tengan todos ustedes una muy linda tarde de este día 16 de julio del año 2026. 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Esencias Argentinas, Crisol de Razas. 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Idea, producción, conducción. ¿Quién les habla? María del Carmen Romero Rupel. Operación técnica y puesta en el aire, Joaquín Pérez. Buenas tardes, Joaquín. Dirección general, señor Iso y señor Gaitero. Y acá estamos en esta tarde con una temperatura muy agradable que no nos va a traer por ahí nada bueno en cuanto a la lluviecita. Tenemos 19 grados de temperatura a lo que estuvimos estos días anteriores con 9 grados nada más. 19 grados, 80% el porcentaje de la humedad. Los vientos del nor-noreste a 24 kilómetros en la hora. Y la presión totalmente baja, 998 milibares. Cuando la presión está tan baja, la presión atmosférica, trae lluvia. Y también uno se siente un poco desanimado, no sabe qué hacer, se siente raro, pero es todo porque la presión atmosférica está demasiado baja. Para que esté bien tiene que estar ya en 1020. Así que estamos con 998 milibares nada más. Y comenzamos la tarde.

nada que ver. El envidioso puede envidiar hasta el día de su muerte sin que el otro se entere, y por ahí nunca se sabe si esa persona puede hacerte un bien en el día de mañana. Vidas de famosos. Dice, muchos piensan que la vida de los famosos es maravillosa, sin problema alguno, pero también en alguna ocasión llegamos a pensar que su vida es vacía, frívola, que carecen de sentimientos y buenos actos, pero hay seres humanos maravillosos y capaces de conmover al más duro y despreocupado ser humano que puede existir. Esta es una historia real de la nobleza humana que debería servirnos de inspiración y ejemplo, sin duda, digno de compartir con ustedes. Una historia que quizás pocos conocen. Se refiere a dos de los tres tenores más grandes, Luciano Pavarotti, José Carreras, Plácido Domingo, que emocionan y emocionaron al mundo cantando juntos. Desde hace muchos años ha existido una rivalidad entre catalanes y madrileños, ya que los catalanes luchan por su autonomía en una España dominada por Madrid. Pues bien, Plácido Domingo es madrileño y José Carreras, catalán. Por cuestiones políticas, en 1984 se volvieron enemigos totalmente. Siempre muy solicitados en todas partes del mundo, ambos hacían constar en sus contratos que solo se presentarían en determinado espectáculo si el adversario no fuese invitado. Llegaron hasta eso. En 1987, José Carreras le apareció un enemigo mucho más implacable que su rival Plácido Domingo. Lo sorprendió un diagnóstico terrible: leucemia. Su lucha contra el cáncer fue muy sufrida. Se sometió a varios tratamientos, además del autotrasplante de la médula ósea, el cambio de sangre que lo obligaba a viajar una vez por mes a Estados Unidos, en estas condiciones no podía trabajar, y a pesar de ser dueño de una razonable fortuna, los altos costos de los viajes y de los tratamientos debilitaron sus finanzas. Cuando no tuvo más condiciones financieras, tomó conocimiento de la existencia de una fundación en Madrid, cuya finalidad única era apoyar el tratamiento de leucémicos. Gracias al apoyo de la fundación, de nombre Hermosa, Carreras venció la dolencia y volvió a cantar. Recibió nuevamente los altos honores que merecía y trató de asociarse a la fundación. Al leer sus estatutos, descubrió que el fundador, mayor colaborador y presidente de la fundación era Plácido Domingo, nada más ni nada menos. Luego supo que este había creado la identidad, o la entidad, perdón, había creado la entidad en principio para atenderlo y que se había mantenido en el anonimato para que no se sintiera humillado por aceptar auxilio de su enemigo. Pero más conmovedor fue el reencuentro. En una presentación en Madrid, Carreras interrumpió el evento y humildemente, arrodillándose a sus pies, le pidió disculpas y le agradeció públicamente. Plácido lo ayudó a levantarse y en un fuerte abrazo sellaron el inicio de una nueva y gran amistad. En una entrevista a Plácido Domingo, que le hicieron a Plácido Domingo, le preguntaron el por qué había creado la Fundación Hermosa en un momento en que, además de beneficiar a su enemigo, había ayudado al único artista que podría hacerle competencia.

Su respuesta fue corta y definitiva, porque no se puede perder una voz como la de Carreras. Cada uno de nosotros deberíamos tener una fundación basada en el amor de Dios y decirle a nuestros seres queridos, a nuestros amigos y a todos aquellos que apreciamos de uno o de otra manera: quiero que estés a mi lado por toda la eternidad, porque no se puede perder un ser como tú. Esta historia real, verdadera, queda sellada para siempre en el corazón de la gente, de aquellos que escuchan, de aquellos que creen. Nunca me canso de repetir: no le hagas a los demás lo que no quieres que te hagan a ti. Porque todo vuelve en esta vida, y del que menos pensás que te va a ayudar, te puede levantar del suelo tendiéndote una mano. Hermosa historia que no me canso de leer y de recordar. Bendecida tarde para todos. Y así comenzamos musicalmente con Coco Vanegas, poniéndole el marco musical a estos dos grandes cantores para cantar He Nacido.

Muy bien, así salimos poniéndole el marco musical a esa bellísima historia de estos dos grandes tenores del mundo. Coco Vanegas nos entregaba para cantar He Nacido. Claro que sí. Gracias, Beatriz, acá estamos. Y hoy hay una canción que dice: estas son las mañanitas que cantaba el rey David, y como es día de mi santo, yo me las canto a mí. Hoy es el día de mi santo, Necochea está feriado hoy. Así que antiguamente se festejaba mucho más el día del santo que el día del cumpleaños. Fiestas y fiestas. Y esta canción es una canción mexicana que después la vamos a buscar por los cantores del Alba, porque ellos siempre tenían esa afición de cantar todos los temas mexicanos. Y esta es una de las mañanitas famosas. Así que bueno, para todas las María del Carmen, somos algunas, no somos santas, pero bueno, es nuestro día. Felicidades a cada una, felicidades. Y aquí estamos nuevamente con la música, Los Fronterizos, así de esta manera.

Muy bien, así pasaron los fronterizos, Zambita de los Pobres y luego la litoraleña. Muchos se confunden, la litoreña con la litoraleña. Son dos temas diferentes. La litoreña es una zamba de Don Horacio Guaraní. Y este tema es la litoreña, la litoraleña, para el lado de la gente que vive en el litoral argentino. Muy bien. Gracias, Esther, ahí en México. Un abrazo grande para de parte de Joaquín acá y de todos. Creo que vos debés conocer muy bien el tema de las mañanitas, ¿no? Por supuesto. Es un tema muy popular en México. Y también un abrazo grande a mi hermanita Iris, ahí en el Gran Buenos Aires. A Beatriz, que se comunicaba, Beatriz. Y también a Rosita de las Mateadas, ahí acomodando cosas. Se viene la del 16, de agosto. Se viene la del 16 de agosto, la Mateada de Rosita, en ese lindo lugar que es el centro recreativo del Parque Miguelillo, el centro de jubilados. Con un hermoso escenario, todo, ¿eh? Así que el 16 a partir de la hora 13. Después vamos a estar viendo bien la gacetilla, todo, o el flyer, como dicen, para ver si ya hay algún artista para ir contándoles, ¿eh? También hay otros espectáculos que se vienen también, ¿eh? De los amigos de la tapera, todo. Se viene también para septiembre, que cuando uno se quiere acordar ya está ahí. Para septiembre el 20, en la tapera Pieres de Horacio Parodi, en la ruta 227, kilómetro 16, se viene una gran fiesta del Día de la Primavera. Todas cositas que vamos recordando. Después te voy a contar también lo que se viene ahora para este 18 de julio. Se viene el Día del Amigo. El Día del Amigo. Amigos son aquellos que realmente, aunque no se vean todos los días, ni se llamen ni nada, en el momento que necesitas, ahí están. El que ríe tus risas y el que llora tus lágrimas. Ese es el verdadero amigo. Muy bien. Vamos con los siguientes temas que tenemos acá. He traído a los fronterizos, ahora a los cantores de Quilla Huasi. Los Quilla Huasi, los cantores de la Casa de la Luna.

0: América.
1: Y así pasaron los cantores de Quillahuasi. Quilla quiere decir en quichua luna. Huasi, casa. Los cantores de la casa de la luna, los cantores de Quillahuasi. Nos dejaban trasnochados espineles y luego guitarrero. Y vamos a escuchar las famosas mañanitas, regalada para todas las que tienen el nombre. Hoy es el día de la patrona de la ciudad de Necochea, también de Lobería, y donde está ella, ¿eh? Así que estas son las mañanitas en las voces de los cantores del alba. Si está escuchando Norma, que les encanta, se lo regalamos.

0: Wow, cuántos recuerdos con este, las mañanitas, un tema precioso. Los cantores del alba tienen tantas canciones mexicanas hermosas. Yo cuando empecé a cantar, la primera vez que subí a un escenario, canté canciones mexicanas. Así que bueno, siempre decía cuando tenía 15 años que me iba a ir a vivir a México. Y acá estoy, todavía no fui. Bien, gracias a todos los que se van comunicando en esta tarde, ¿eh? Gracias a todos. Y hacemos una pausita comercial y volvemos.
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Y acá estamos, después de las sugerencias comerciales, para continuar con la buena música que elegimos para este día. Este día 16 de julio del año 2026. Siendo la hora 17:47 minutos, recordamos que hay una juntada musical a toda voz. En La Especia, Avenida 2, 4040, el 18 de este mes, 18 de julio, a la hora 20.
Música, amigos, buena onda y mucho más. Vení a disfrutar y palpitar la previa de la final del Mundial, dice. También del Día del Amigo. El Día del Amigo es el día lunes. Así que bueno, a disfrutar todo. Uno a veces reniega por todo, reniega por esto, por lo otro, se enoja, pelea. ¿Por qué? Cuando pasan cosas que de golpe la vida te la tira así encima, nos acordamos de que tenemos que bajar los cambios, como se dice automovilísticamente, y vivir hoy. Mi corazón está muy triste porque se fue Anita, la pequeña por la cual estábamos todos pidiendo. Se fue a los campos del cielo. Y yo pienso en su familia. Anita Peralta Rondanina, que venía de un torneo y tuvieron ese accidente en la ruta donde murió el remisero. Y ahora se fue Anita. Un ángel. Porque con esa edad, ¿qué maldad puede haber tenido? Nada. Así que un abrazo enorme a sus papás, de consuelo, porque no hay palabras que puedan suplantar el dolor que están sintiendo. No hay palabras. Así que solo un abrazo silencioso y sincero. Y seguimos, damos vuelta a la hoja, como decimos siempre, porque la vida sigue. Y no me canso de repetir, nunca te vayas enojado de tu casa dando un portazo, porque no sabes qué te espera en el camino o qué vas a encontrar cuando vuelvas. No te vayas a dormir sin saludar, aunque estés muy enojado. No te levantes sin decir buen día, desear desde el corazón, decir buen día. Es lo principal para no tener después que decir por qué no lo hice, por qué no lo hice. Tené tu corazón tranquilo. Hoy es hoy. El día de mañana todavía no existe. Hoy disfrutamos, tratamos de arreglar cosas y simplemente vamos a seguir en esta tarde. El dolor está, pero la vida también está. Estamos con el canto surero. Ese que nos trae historias, hermosas historias, como las que nos va a contar hoy Cristian Méndez, este payador, cantor surero de la ciudad de Balcarce, muy buen artista, regaladito como siempre para Carlos, para Gladys y para todos los cantores sureros. Estamos con Milonga, Padón Francisco y ¿cuánto más podré durar?

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Y así pasó la voz de Cristian Méndez. Temas para pensar también, ¿no? Primeramente, Milonga Padón Francisco, que le pertenece a Cristian Méndez. Y de Martita Swing, la payadora, ¿Cuánto más podré durar? Así pasó el canto surero con Cristian Méndez, un payador que tanto te hace reír como llorar. Es increíble. Así que bueno, vamos a ir buscando temas en algún otro momento para seguir compartiendo con él. Y hoy en el tango he traído a un cantor nuestro. Así que en el lugar de los nuestros, los de aquí, tenemos a Javier Jiménez. Y luego en el tango, sí, los nuestros, los de aquí, nuestro cantor. Estamos con Javier Jiménez, así de esta manera.

Y así pasó la voz de Javier Jiménez entregándonos La Llaveña y luego No Me Mires. Bueno, vamos a escuchar un tema regaladito para Beatriz, que quería escuchar un tema del Día del Amigo. No encontré el que me pediste, Beatriz, pero sí este que es ya universal, este tema, ¿eh? Este tema en la voz de Alberto Cortés, nada más ni nada menos, Cuando un amigo se va.

Y así pasa este tema, regaladito para Beatriz, Cuando un amigo se va, nada lo puede llenar, claro que no. Cada uno es diferente, cada uno con lo suyo. Queda en el recuerdo, en el corazón de cada uno. Un amigo que no puede ser reemplazado por otro, de ninguna manera. Cuando un amigo se va, de y por Alberto Cortés. En estos días en los cuales se empieza a festejar el Día del Amigo. Y está el tema también de Daniel Toro y el Chango Nieto. Hermosos temas en los cuales uno empieza a buscar, a encontrar temas.

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Así que bueno, muy bueno. Ahí lo vamos a estar difundiendo mañana también. Gracias, Gustavo. Un abrazo grande. Y acá seguimos nosotros en esta tarde. Un poco desapacible, con una temperatura que va descendiendo, 17 grados. La humedad aumentando, 95% ya. Y la presión muy baja, 998 milibares. Estamos con el tango, parte de nuestro folclore argentino. Y hoy en el tango un cantor muy nuestro, mejor dicho, de la ciudad de Quequén. Miguel Merlo, que le mandamos un abrazo grande, que se ve muy poco en los lugares donde se encuentran tantas ramas musicales. Así que esperemos encontrarlo un día en un espectáculo. Muy buen cantor, Miguel Merlo. Así, de esta manera, un cantor de la ciudad de Quequén.

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Y así pasó el tango con esta voz, muy buena voz de la ciudad de Quequén, Miguel Merlo, que nos entregaba como dos extraños y luego toda mi vida. Bueno, regaladito como siempre para Toti Rodríguez, para Beatriz, para Carmencita del 87, para todos los tangueros, bailarines, profesores, todo, cantores. Ahí estaba el tango con los nuestros, los de aquí, Miguel Merlo. Y siendo la hora 18 minutos, estamos con don Horacio Guaraní.

0: Muy bien, así pasó la voz de Horacio Guaraní y este tema que le pertenece, cómo se achica la vida. Así es. Tan sabio, don Horacio Guaraní, tan sabio. Regaladito ahí para Agustín, Lucheta y señora, con todo cariño. Que tengan una hermosa tardecita, una hermosa noche, un bendecido amanecer. Todos los que se van comunicando en esta tarde. 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Muy bien. Hacemos pausa comercial y volvemos con la música nuevamente.
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Muy bien, acá estamos después de las sugerencias comerciales para continuar disfrutando de la última media hora con Esencias Argentinas por Frecuencia Vital 99.1, situados en calle 63 945. Nuestra vía de comunicación, el teléfono fijo 330984 o el celular 4155.

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Y estamos ahora con este bonito tema en la voz del Toba y el Chaqueño Palavecino.

0: Muy bien, así pasó el toba junto al chaqueño palavecino, canta Crespín. Esperemos, todavía no viene el chamamé. Esperemos. 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Y estamos siendo la hora 18:37 minutos, yéndonos para el lado del litoral argentino. 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Don Basilio hoy nos lleva en el recuerdo con Don Abelardo Di Mota y la voz de Julio Luján.
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Y así pasó el chamamé con don Abelardo Di Mota, la voz de Julio Luján, Has de Volver y mis lares. Nuestros lares, los lugares donde nacimos, nuestros lugares donde pasamos la vida, esos son los lares. Hermosos temas recordando a don Abelardo Di Mota, un gran chamamecero, y su conjunto hace mucho tiempo, pero siempre buscando no olvidar a aquellos que abrieron caminos, huellas en nuestro folclore, en nuestro chamamé, el folclore argentino que tiene todos los rubros en los cuales nos deleitamos escuchándolos, cada uno lo que siente por su terruño, ya no estando ahí. Así que hermosos temas nos dejaba don Abelardo Di Mota en esta tarde que se va terminando despacito. Despacito se va terminando y nosotros también vamos culminando la media hora. Tenemos las 18:45 minutos de esta tarde. 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Claro que sí. Hay muchos espectáculos que ya la semana entrante vamos a estar anotando para ayudar, como hago siempre desde acá, desde mi programa, difundiendo sus eventos a cada uno. Yo sugiero, ustedes eligen, como digo siempre, y vayan anotando, así saben dónde hay espectáculos y cada uno elige dónde quiere pasar un buen momento. Estamos con los románticos del folclore argentino para ir despidiéndonos. 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Hoy, con este precioso tema en las voces de Julieta Díaz y Rally, Barrio Nuevo, tonada del viejo amor.

Así con las voces, qué bonito tema precioso de don Eduardo Falú y Jaime Dávalos, Tonada del Viejo Amor, en las voces de Julieta Díaz y Rally Barrio Nuevo. Y con esto nos vamos despidiendo. Hasta mañana, Dios mediante, cuando sintonicen a la hora 17, Esencias Argentinas, Crisol de Razas. Aquí, por Frecuencia Vital 99.1, calle 63-945. Desde el corazón les deseo a todos que culminen bien este día, con amor, si es posible, sin tantos problemas, que es lo que desea uno desde el corazón para todos. Y que tengan una hermosa noche y un bendecido amanecer a todos, sin ninguna discriminación de nada, a todos, a todos, a todos, desde mi corazón. Y esta oración que hacemos siempre juntos: Señor, concédenos serenidad para aceptar las cosas que no podemos cambiar. Danos valor para cambiar las cosas que podemos cambiar. Y danos sabiduría para saber encontrar la diferencia entre el bien y el mal. Te damos gracias. Y no olvidemos la regla de oro de Jesús. No le hagas a los demás lo que no quieres que te hagan a ti. Gracias. Gracias, Joaquín Pérez, por la operación técnica, por venir, por acompañarme y también que tengas una hermosa noche.

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0: larga distancia, operadora 546.
1: Señorita, por favor, quiero comunicarme con el 341-271-9854.
0: Un segundo, no corte que le comunico.
1: Gracias.
0: Señor, ese número da ocupado. ¿Quiere que insista?
1: No, está bien, gracias. Le llamaré mañana.